0: Hoy le llueve, hoy le llueve.
1: Para que nadie me vaya a robar sus besos.
0: No, hombre, ¿qué crees? Que dice la tía Susi que hoy hay entierro. Hoy hay.

Y nos vamos presentando ese temazo, sí, ese temazo que nos solicitan por acá. Es el tema que le hizo la tía Susi y Alfredo Rojas, ni más ni menos que a nuestros patrocinadores. Y esto suena más o menos así.

Y este fue otro de los corridazos de nuestros patrocinadores. ¡Ah, qué buena música! Y claro, por acá nosotros continuamos y nos vamos con esto que nos solicita por acá Anita Parra. Y dice, prima, suénate desde la otra mesa y se me hace que hoy cena Pancho. ¡Ay, ay, ay! A mí se me hace que hoy Rosy le va a soplar a la vela. ¡Ja, ja!

0: Y claro, vámonos con los mensajitos que tenemos. A ver, vamos a ver qué nos dicen. Bueno.
1: Suena más o menos.
2: Chávez, ahí aviéntate Lamberto Quintero.
1: Suena más o menos.
2: Chávez, ahí aviéntate Lamberto Quintero. Ay, porfa.
0: Ok, Lamberto Quintero, pero no me dijo si con Antonio Aguilar o la energía norteña, pero ahorita se lo sonamos, claro que sí. ¿Qué más tenemos por acá? A ver, Pri.
3: Un saludo para mi perro Dubai, mi perro Dubai.
0: ¿Cómo que pa' tu perro? ¡Pa' tus perros! No, hombre, descreitas al otro güero, descreitas al otro güero. Saludos para los dos y claro que sí, por acá de parte del PRI, Sergio Flores. Por ahí seguimos avanzando y claro, le mandamos los saluditos a mi compaye, el Águila Real.
4: Está jalando, comadre. Y no se me raje, comadre. ¡Súbale!
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0: Comadre, ay, por favor, paloma envenenada, ahí con el viejón Chalino Sánchez. Gracias, comadre, súbale, comadre, ahí con permiso del patrocinador del cumpleañero. Ahí donde anda el compadre Albertico, no lo hemos escuchado. ¿Quién sabe? A mí se me hace que anda aprovechando que yo ando.

Ándele, por ahí estuvimos con ese temazo. Ay, discúlpeme si no estaba hablando, pero es que, ¿qué creen? ¿Qué creen? ¿Qué creen? Que estaba armando un trato. Quieren más horas. ¡Ay! Ándele, por ahí le mandamos el saludito para Francisco. No, muchachos, ¿qué creen? Que fui al baño. Mándele un saludito ahí para Pato y póngale la de, si quieres, de los horóscopos de Durango. Ay, con permiso de los patrocinadores. Claro que sí, por ahí nos vamos con eso que nos solicitaba mi compaye por acá, el Águila Real. Y seguimos formando las rolitas. Ahí se vienen unas rolitas que nos solicitan los patrocinadores. Ya viene, ya viene, ya.

0: patrocinadores, los vecinos.
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por acá saludando al licenciado Florentino, dice, hola, muy buenas tardes, ¿acaso usted quiere que le baile? Vamos a pistear, prima, por acá llegando el licenciado Florentino y disfrutando ni más ni menos que de una piquito de oro de una morenita y andan armando resorteras, mi...

Y levante la mano a quien le gusta la buena vida. ¡Ay, ay, ay! Y échenle mis pumas. Por acá el saludito para terminación 6471, que dice prima. Saluditos y vamos.

Eso se llamó Me Gusta la Buena Vida, y por ahí le mandamos los saluditos, claro, a nuestro cumpleañero, a nuestro festejado, y él se llama El Vecino, sí señor. Por acá le mandamos los saluditos a la terminación 2545, que dice: Chávez, la fuga del rojo ahí con los invasores, que aquí andamos con El Vecino. Ándele, claro que sí, muchísimas gracias por andar acá con El Vecino, acá de parte de Marquitos. Marquitos de la terminación 2545, claro, ahorita le sonamos su rolonón, mientras nos vamos a sonar esto que nos solicita Alfredo Rojas, algo ni más ni menos

¿Te estás tardando con el en vivo? No, es que la mera verdad, espérate, mira, ahorita que ya dije que voy a hacer el en vivo, me empezó a dar comezón en la nalga, me empezó a dar comezón en la cola, hijo eso, en la cabeza, en los brazos. No sé por qué siempre que quiero hacer transmisión me da comezón. Oiga, no, claro que sí, ahorita vamos a hacer la transmisión completamente en vivo, pero acá en este programa especial de cumpleaños, agradeciéndole a la vecina, agradeciéndole a Rosy Hernández por invitarme a esta fecha tan bonita, esta fecha tan especial, compartiendo por acá los momentos bonitos. Y claro, por acá, si hacemos transmisión, la vamos a hacer por Azteca Radio Oficial. Así nos van a encontrar como Azteca Radio Oficial. Oficial. Pero vámonos con más de los saluditos que tenemos por acá, un chorro de saludos. Y Anita Parra dice, ay, no, eres bien burra. Ay, a veces sí, Anita Parra, es que no es fácil. Ya llevo 7 horas aquí mandando saludos. No es fácil, no es fácil, Anita. Ya como que ustedes están emborrachando porque por su culpa yo estoy viendo borroso. Yo les he dicho siempre, no me inviten cervezas, no me inviten porque después leo una cosa por otra. Espérese, Liz. Lick, no se vaya, voy a destapar la mía. Ya, y dice Anita Parra. Ay, no seas barbera, Anita, ni estás destapando nada. Y dice por acá, prima, eres lo máximo, prima. Saludotes para acá, para Salvador Caballero. No le hace que me equivoque, Salvador. No le hace que me equivoque. Ay, ya ves, Anita, ya ves, comprende.

Mira nomás, la raza de Chicago, Illinois, qué bocinota tiene. ¡Ah, su mecha! Mira, me dejó bien impresionada. Hola, prima, dice ya que me estoy tomando unas coronas. Ahí sí pones el corrido del compa Lorenzo a cargo de los ligeros de Zacatecas. Saluditos hasta Oaxaca, claro que sí. Dice aquí sonando la bocina perrona, ¿no? Deja la bocina perrona. La bocinota que tiene, pa' su mecha. ¿En qué trabajará el muchacho? Mira nomás, yo solamente tengo un estéreo. Y eso, qué reparado. A ver, Pri,

0: Ándale por acá, me grabó el PRI haciéndole guau, guau, guau, guau, guau, guau. Ahí el saludito para la Nayeli, también tiene un bocinón bien perrón.
1: Saludos mi Chávez, por ahí si me puedes poner la rolita, la del troquero. Y ya sabes que es martes de mamar cesáreas. Ahora vamos a cambiar el día porque era viernes, ahora es martes de chupar cesáreas, dijo el otro. Ya con eso que ya prendió la racita, con eso, con la velita,
0: La
1: mientras no
0: velita.
1: sea velita de funeral.

0: Ok, por ahí estuvimos complaciendo con ese temazo a cargo de los horóscopos de Durango. Qué buena rola por acá. Y claro, por acá ya estamos listos para hacer una transmisión completamente. Ya estamos listos, chamacos.
1: Así no es fácil, Anita. Ya como que ustedes están emborrachando porque por su culpa yo estoy viendo borroso. Yo les he dicho siempre, no me inviten cervezas, no me inviten porque después leo una cosa por otra. Espérense.
0: Era, estás jalando, Pris Sergio Flores. Dice, a mí no me agandallan, dice por acá. No, jamás, jamás. Jamás te van a agallandar con las bocinotas. A ver, ¿qué nos dice por acá el Piojo Ballesa? Muy buenas tardes, Chabelita, mi amor. Muchas felicidades al compa Goín Sierra. No más esto me dejaron escribir. Ya tengo que regresar al teléfono, así que bye. Dice, ay, que papá, dice, que papá, que vayas y digas. Ay, nomás, para que vayas y digas, Piojito. Oye, ¿de veras? ¿Sí está pisteando? Yo pensé que era broma. Anita Parra sí anda destapando cervecita, mi licenciado Florentino. Yo pensé que nada más lo decía el puro tanteo.
2: Muchachos, les aviso que me voy a las 9. A las 9 me voy. Impejada, pero nos vemos mañana. Sí, muchachos, nos vemos mañana.
0: Cállate los ojos, condenado.
2: Y recuerden, muchachos, que yo los acompaño hasta las 5 de la tarde. Muchachos, les aviso que me voy a las 9. A las 9 me voy. Impejada, pero nos vemos mañana. Sí, muchachos, nos vemos mañana.
0: Se pasan, se pasan.
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0: Vamos a sonar ese temazo, ni más ni menos que Eligio Hernández, que nos anda solicitando. Por acá el saludito para el licenciado Florentino, dice, sí, claro, nomás tiene que pegarle en la mera cabecita para que de una caiga. A ver, Albertico, dice que te vengas, que nada más tienes que pegarle en la mera cabecita ahí para que caiga de una vez. ¡Ay, de un solo golpe! Por ahí le mandamos el saludito para la raza de Chicago, Illinois. Me avisas cuando salga mi corrido, prima, porque voy a grabar para un estado. ¡Ah, su pinche madre! ¿Y qué creen que ya salió? ¡Ah, su pinche madre! ¿Cómo borro eso? ¿Cómo se lo repito? Dice, súbele a la bocina perrona, mi chulis, por acá llegando los ruferos de Guanajuato. Oigan, es que tengo un chingo de saludos. Por acá dice Miguel Turrubiartes, mira, prima, lo que me trajo mi amor Lupe Conchas, ahí sí puedes poner mi amor con invasores. Para ti, mi amor, ¿será? Claro que sí, ahorita se la sonamos, nada más que téngame paciencia, porque sí tenemos un chorro de rolas por acá enfiladas, y más los que nos están pidiendo los patrocinadores, a su mecha. A ver, vamos a ver, y por acá le trajo, a ver, ¿qué es eso? Ah, y es como un chilito de carne, unos frijolitos de la olla, calduditos, arrocito y su respectiva modelito. Algo bien, no, eso es amor. Eso es amor del bueno, sí, señor. Ahí para Miguel Turrubiar de la raza de Santa Isabel, que ya están disfrutando de los sagrados alimentos. Tenemos mensajito de parte de nuestro patrocinador.
1: Chávez, ¿ya estás borracho o qué? Súbele a tu voz, ya le bajaste tu voz, te oye muy despacio.
0: Pues no, que me oigo muy recio, muchachos, por eso le bajé poquito.
1: Chávez, ¿ya estás borracho o qué? Súbele a tu voz, ya le bajaste tu voz, te oye muy despacio.
0: Ay, bueno, está bien, entonces le voy a volver a subir, nada más que no le reviente sus tímpanos. Y nosotros es momento de irnos a una transmisión completamente en vivo. Por acá hemos llegado ni más ni menos que a las 7 de la noche, hora México, y nosotros nos arrancamos con otra horita especial, gracias a los vecinos, gracias a Rosy Hernández en este programa de cumpleaños. Y nosotros nos vamos al en vivo en 5, 4, 3, 2... ¡Súbele a la bocina, perrona!
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mi esposa Lupita. Claro que sí, para nuestro amigo Fred Martínez. Saluditos ahí para tu esposa. ¿Dónde andará tu esposa?

0: ¿Sabe? Oye, gracias a Dios que ya llegué. Nomás
1: Gracias
0: que
1: a
0: aquí me
1: Dios.
0: ando parqueando en el callejón, como dijo la vecina. Acá ando, acá atrás. Échale borrazo que aquí voy llegando.
1: Ándele, claro que sí, por ahí le mandamos los saluditos al vecino Goín Sierra, que dice que ya llegó a casita, pero así, vecino, por favor, así en modo despistado.

0: A ver qué nos mandó Anita Parra. A ver, Anita. Vamos a ver cómo se la hace el Piojo Valleza.
1: Claro, para que ya estamos listos para hacer la transmisión
0: Le está
1: completa.
0: haciendo una
1: Ya estamos
0: micheladita.
1: listos, chapacos. Si no es fácil, Anita. Ya como que ustedes están emborrachando porque por su culpa yo estoy viendo borroso. Yo les he dicho siempre, no me piden cerveza. Yo pensé que nada más lo decía el puro tantero.
0: ¡Jaso
1: Muchachos,
0: mecha!
1: les aviso que me voy a las 9.
0: No, hombre, es Anita Parra, es bárbara.
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0: Saludos para el cumpleañero también, ahí en su día, para la vecina, que qué buen detalle está dando al vecino. Y esta noche cena Pancho. Ah, no, cena algo ahí. Algo bien. Salud. Y esta noche cena Pancho. Ah, no, cena algo ahí. Cena Pancho. Ah, no, cena algo ahí. Algo bien. Saluditos para toda la bandera. Desde Autolavado Güero. Saludos y bendiciones. Ahí viene el agua, hay que meter la leña. Sí, cómo no. Sí, cómo no. Aquí con la prima Chávez, desde la bocina perrona, en Azteca Radio. Sí, cómo no. Y que no se apague la lumbre, desde la bocina de Azteca Radio. Sí, cómo no. Y que no se apague la lumbre, desde la bocina de Azteca Radio.
1: Soy troquero y me gusta ser borracho.

0: chela, primo. Porque después de las 4 solamente los perros toman agua, primo.
1: Esa no, vecino. ¿Por qué estás pidiendo esa rola? Se va a descontrolar, vecino.

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0: digas, para cuando digas, claro que sí. Por ahí nos vamos saludando ni más ni menos que a Víctor Gobea, que por ahí nos va a patrocinar unas cervecitas rojitas. ¡Ah, su pinche madre! Vámonos con esto que suena bien y bonito. Se llama Amiga, si lo ves, dile que... ¿Qué dice?
1: ¡Échala pa'l suro!
0: ¡Ay, no, Dios mío! Ustedes quieren que yo me descontrole, ¿verdad? ¿Ustedes quieren que yo me vuelva Jenny Rivera? ¿Ustedes quieren que yo me vuelva Chacalosa?
2: ¡Amiga!

0: ¿Lo ves? 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
1: Saludito.

tápenle, tápenle, Vironga, que estamos pisteando. ¿Sabes? ¡Montan los compadres, las comadres! ¡Échale gritos, que se vengan a ti, rolas! ¿O ya se fueron a dormir? Es bien temprano que van a dormir.

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Déjenme decirle las que están anotadas. Por acá están los invasores de Nuevo León. Para ti, mi amor. Tenemos a Gerardo Reyes.

Cámara, para tu llanta. Acá desde el Tolabado, el Guaro, ñero. Saludines y bendiciones, ñero. Ahí donde te encuentres, te mando un besote. Saludos, papi. Cámara, prima. Y ahora sales por el pañera. A empezarme a formar en esa cola.

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0: está la de la silla vacía. Porfas y saluditos. Saluditos.
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0: Estamos llegando, tía. ¿Cómo estás?

qué buena rola nos solicitaron, esa del vecino. Y claro, por acá seguimos avanzando. Le mandamos los saluditos a través del en vivo para Rosy Hernández, que dice esa de Moreno, le subiste, eso es todo. Saluditos al vecino Goín Sierra, por ahí saludando también al viejón José Valleza, a la paisana Ana Parra, a la paisana Jenny, por acá de parte de Víctor Gaspar. Y dice por acá el Frankie, solo vine, dice de curioso, creo que aquí anda el fantasma del Víctor Gaspar, me protejo, me protejo. Me protejo. Ándale, claro que sí, por acá seguimos avanzando y le mandamos los saluditos para María del Rosario. Dice, esas cartas marcadas para alguien de parte de alguien. ¡Ay! Hijo de su, claro que sí. Por ahí dice, pero ¿qué ha pasado contigo, Alicia? Villarreal, Contreras del Refu, esa soy yo. Isabel, esa rola, prima, destápale al vecino, por ahí, de las más frías. Por acá también el saludito para Alfredo Rojas, dice, pero para que me manden la transmisión, ¿cuándo? Hasta ahorita me aparece. ¿Cómo así, Alfreduski? ¿Cómo así? ¿A poco no van a conocer la transmisión de Azteca Radio Oficial? ¿A poco no van a conocer la página de Azteca? Se pasan, condenados. Esos son pretextos. Por ahí seguimos avanzando. Le mandamos los saluditos a Alfredo Rojas. Que por favor, Alfredo, sigue la página para las siguientes transmisiones, no las andes buscando, por favor, no andes batallando. Azteca Radio Oficial y Azteca Radio.

0: ¿Y qué les parece si lo sacamos del Tenampa, señoras y señores, para toda la raza borracha?
1: Lo único bueno es que Azteca Radio nos une, papá, nos une.

Chávez, pues gracias. Gracias también a la vecinita. También gracias a Alfredo Rojas por las horas que nos regalaron. Al cuñado Tomás, también gracias. A Charrias, también gracias por la horita que me regaló. Gracias, como quiera, ya andamos. Muchas gracias a toda la raza que se reportó por los saluditos. Gracias por todo, gracias a todos. Échale borrazos que aquí andamos todavía.

0: programa y aquí estamos. ¿Dónde andas, compay Albertico? Prepara la brocha.
1: Ahora, ahora.
0: Arrasa, cabrón. Saludos a la raza de Springfield, Arkansas. ¿Dónde andan por ahí los alacranes? Y el maestro Joel y el Ángel, el Gonza, por Río Carrizales, Querétaro. Toda esa raza de San Cielo y toda esa rancherada. Salud, raza. Aquí andamos. Súbela a la vecina. Viajón Gasparín.

Ahí está ese corridazo que nos solicitaban con muchísimo gusto acá de parte de Víctor Gaspar. El corridazo ni más ni menos que de nuestros patrocinadores. Por acá llegando ni más ni menos que ya las 8:33 minutitos.

0: gracias.
1: Y ánimo, claro que sí. Por acá los saluditos para mi chula Rosy Hernández, para Goyín Sierra, acá para el Frankie. Ya dejen de meterle la leña a mi vecino.

0: La tuve que quitar, Frankie, la tuve que quitar porque la mera verdad, tienes que ir a meter la leña, sí, señor, tienes que ir a meter la leña, así que no se te haga tarde, a lo mejor de rato deja de llover.
1: De esas.

0: Muy buenas noches, prima. Hay saludos para los patrocinadores. Ya acabé mi jale del venado. Ahorita ya vamos a ponernos en sintonía a escuchar a la prima. ¿Y de cuáles se valen hoy o qué? ¿Cómo está el show?
1: Hoy nomás, por acá el saludito para el compadre Santiago.

0: Chávez, yo aquí tengo una gabacha de vecina también. Al rato te mando la foto, pero no le digas a la vecina.
1: Vecino, vecino, ¿por qué anda diciendo eso? Si todavía no le soplan a la vela, ¡cállese los ojos, vecino! ¡Lo van a dejar pelón!
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chúpele, prima, usted chúpele. Ay, ay, ay. ¿No estás viendo las consecuencias, Víctor? Te llevaste la cola y ahora ¿dónde me voy? ¡Ay, por Dios! ¡Esa no, por favor! ¡Esa del amor nos vuelve locos! ¡No, por favor! Oiga, nosotros nos vamos a por acá a despedir del en vivo. Pero claro, recuerden que nos vamos a ir con otro programa especial.

0: una clava. Prima, estoy vendiendo dos tablas. Una clavada y una sin clavar. La sin clavar te la doy en $100. Y la clavada te la doy gratis. Ay, por si quieres, prima.
1: Ay, Dios mío. Se ve que tú y yo estamos locos.
0: La prima diciendo que va al refri, siendo que lo tiene ahí por un lado. La prima diciendo que va al refri, siendo que lo tiene ahí por un lado.
2: Muy buenas noches, prima. Saludos para los patrocinadores. Y ahorita ya acabé mi jale del venado. Ahorita ya vamos a ponernos en sintonía a escuchar a la prima. ¿Y de cuáles se valen hoy o qué? ¿O cómo está el show? Prima, dígale al vecino que ahora sí los venados estoy preparando con harta. Ahora sí les voy a echar más pinche medicina de esa Viagra para que...
1: ¡Ah, caray!
2: Para que salgan los muchachos con más ganas.
1: Viagra se deben de tomar ustedes, viejillos.
2: Y de este... Dígale que meta la leña, como quiera, y le voy a mandar luego una cuanta Viagra con de salchicha de venado para que ande bien animal, viejo. Y échale chingadazos, prima, ahí estamos.
0: La prima diciendo que va al refri, siendo que lo tiene ahí por un lado.

0: Se llama La Escalera, es a cargo de Jenny Rivera. Y tápense los oídos porque voy a cantar bien recio.
1: Encontré a
0: Ay, es que no me la sé.

0: Chávez, ahí enfírate, China de los ojos negros, con los releros, ahí porfa.
1: Ok, ok, ahorita la sonamos.
0: Saludos, Chiriguilla. ¿Qué rollo? Saludos, Chiriguillo.

0: Prima Chávez en Azteca.
1: Yo no fui, yo no le moví. A mí no.

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1: Ah, qué buena rola. Nosotros nos despedimos del en vivo con esta rolita.
2: Salud, salud, salud, salud.
1: Se llama ¡Vámonos! A través del vaso. ¡Vámonos!

¿Y cómo chingaron unos borrachos anoche, prima? Y chúpale que no siento. Saluditos ahí para mi prima Chava hermosa. Saluditos y ánimo. No te agüitas, te queremos desde Atlanta, Georgia. Y ánimo, arriba Guerrero, cabrones. Y órale, puro mezquitín de Carmona, San Marcos. Arriba los Hernández, y de parte de Manuel Hernández, desde Atlanta, Georgia. Gracias, Chávez, saluditos.

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0: Charridanza y nosotros comenzamos este programa especial.
1: El Charrial me conoce y lo vengo a confirmar.
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0: Día 9 estará cumpliendo años. Espero que Dios me lo bendiga siempre. Así va a ser mi Piporro y que así sea.
1: Y Dios me da
0: Piporro Junior.
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0: Ese Piporro Junior, 14 primaveras. Allá está el Cerrito de la Cruz. Me invita, Piporro, me invita para destapar una cervecita. Y claro, por acá dice gracias por la rola, prima, ya te la sabes, Luis, no te vayas. Continuamos con otro programa especial.

0: Okay, okay. Bueno, y en este bonito programa, muchachos, el día de hoy les quiero compartir algo que me compartió por acá Hilda Juárez desde la meritita Boquilla. Por ahí le mandamos un saludito para Hilda, un saludito para su esposo Ramiro, ahí para su cuñada, ahí para la señora Delia Guadalupe Flores Hernández. Por ahí ella nos mandó hace días una foto y nos mandó por acá una cuenta de banco en esta situación que es médica. Por acá nos dice: muy buenas tardes, por este medio les pido de favor a todas las personas de buen corazón, pedimos el apoyo para la señora Delia Guadalupe Flores Hernández, ya que está internada en el hospital y requiere una operación de la vesícula, pero necesita otra operación del páncreas, pero ya no tienen los recursos para la operación. Pedimos el apoyo y de todas las personas de buen corazón si pudieran ayudar, ya que la operación del páncreas me sale en 50,000 pesos. La verdad no tengo el recurso para esta operación. De antemano, muchísimas gracias. Y claro que sí, por acá nos manda cómo ayudar, los datos de la cuenta. Y pues si alguien quiere, pues me puede mandar mensajito, se lo mandamos, o puede mandar mensajito aquí a Azteca Radio y pues por acá le pasamos el número de tarjeta que viene siendo el 4027-6000-7948-10-1092 a nombre de Hilda Juárez. Por ahí le agradecemos a todos y cada uno de los que puedan aportar un poquito de ayuda.
1: Prima, ¿y para qué quiero las croquetas y la perra ya se me fue?

0: Échale, échale, Chávez.
1: Ahí saluditos, saluditos para el patrocinador. Para el patrocinador, Charrias. Échale, Charrias. Échale, gorrazos. Que aquí andamos todavía.
2: Ándele, por acá se vienen los saluditos de parte de Goín Sierra.
3: Está jalando, Comay, está jalando.
2: Nada de eso.
3: Saludos, raza. No se me duerman. Saludos, viejón Charrias. ¿Cómo andamos, viejón? ¿Cómo andamos por ahí?
2: Ándele, por acá le mandamos el saludito, ni más ni menos que a mi compañero el Águila Real. Por acá los saluditos para Rosy Hernández. Ok, claro que sí, por ahí seguimos avanzando. Por acá el saludito del Piojo Valleza. Dice, prima, estas pastillas pegan mejor que el chichiflis. Ando bien pinche loco. Te iba a pedir una Te iba a pedir la de Linda, pero me acordé que el cuñado no le gusta. Dile, Anita, que ya me quita el teléfono. Échale gorrazos. Ay, no te digo. Oigan, muchachos, ahí el saludito ni más ni menos que para el Piojo Valleza. ¿Qué creen? Que anda delirando el muchacho, por ahí anda enfermo y se pegó unas pastillas, pero yo creo que se tomó de más. Así que súbele, Piojito, tú pídeme rolas, no pasa nada.

0: Miriam Chávez. Aquí venimos corriendo del trabajo a tu pobre casa, 8 kilómetros de lunes a viernes. Bueno, cuando está lloviendo, pues no se puede, pero casi la mayoría es diario. 8 kilómetros me los echo en 30 minutos. Después ya tenemos un poco de condición. Hay saludos a todos los festejados, cumpleañeros de parte del cine de Naucalpan.
1: ¡Ay, mi cisne! Mira, no te digo. O sea, mata dos pájaros de un tiro. Se va a trabajar y aparte saliendo, se va corriendo. Dijo la muda, ¿cuántos de ustedes hacen dos cosas en uno? A ver, díganme, háganmelo saber. Mi respeto, mira, mi cisne, mi respeto.
0: Aquí venimos corriendo del trabajo a tu pobre casa, 8 kilómetros. De lunes a viernes, bueno, cuando está lloviendo, pues no se puede. Pero...

Échale, mi charrias, y claro que sí, por acá le mandamos los saluditos, ni más ni menos que para el Águila Real. ¿Qué dice mi compaye? Pónganse también, porfa, la tragedia de Lenita ahí con los Terribles del Norte. Dice, esa también está.

0: Ok, bueno, voy a pedir que me cambien en la noche, por favor, en la noche.
1: Ahora sí, con un saludo cariñoso a toda la gente que nos...
0: A ver, déjenme checar a qué horas tengo programa el día de mañana.
1: Una canción que a mí me gusta mucho.
0: Mañana estamos aquí.
1: Que a miércoles. Una que se llama El Ayudante. Mi Chapete, mi Rocky. Bonito, cántalo bonito.

0: del mundo
1: una
0: entero,
1: cerveza
0: Michui,
1: para celebrar. Ahí te puedes formar un par de almohadas ahí con exterminador, que ya estamos en tu pobre casa destapando botecitos. Ándale, muchísimas felicidades también para el cine de Naucalpan, que ya llegó a su casita, bendito sea Dios, ya destapó.

0: Chávez, ¿a qué hora vas a estar para que dije a las 5? No, yo no voy a estar, yo no voy a estar.
1: Usted no va a estar sobrio, usted va a estar borracho, vecino. Ay, ay, ay, a mí se me hace que mañana no va a trabajar. A mí se me hace que

Chávez, ahí ponte los caminos de la vida con los dos carnales. Parece que así se llama. Ahorita yo estoy.

0: Y la mera verdad, yo no me puedo ir, yo no me puedo ir hasta que no diga, duérmete, piojito.
1: ¿Sabes? Aquí me voy a entrar un docecillo nomás para relajarme. Hace rato nomás me estaban cocoreando, ¿no? Nada, puro seco, seco como las macetas, pero ya me aventé un docecillo casi. Más la última esa que queda ahí, para relajarme, para dormir a gusto. Échale, chaval, gorroso.
0: Eso es todo, vecino, eso es todo, un docecito ahí nomás para relajarse. Muchísimas felicidades para todos los cumpleañeros del día de hoy. Y qué bueno que se echaron su cervecita para relajarse. Ya ven que por ahí en la Unión Americana, por ahí me han platicado que cuando cumplen años entre semana, pues ni modo, hay que trabajar, no se puede festejar hasta un fin de semana. Pero bueno que se la pasen bien, qué bueno que me inviten a sus cumpleaños, a sus programas y que se las pasen bien chingón.
1: Chávez. Ahí ponte los caminos de la vida con los dos carnales. Parece que así se llama. Ahorita yo estoy más o menos. Pero ahí ponte esa rola. No te creas, chavito, cotorreando. ¿Cuántas veces me has rajado yo? ¿Eh? ¿Cuántas veces me has rajado? No, échale gorrazos. Tú nomás dices vecino y yo salto como rana. Échale gorrazos.

0: Claro, por acá le mandamos un saludito, ni más ni menos que al cisne de Naucalpan, que dice, claro, mi Chave, te damos un tour por Garibaldi, la villa, la villita, Xochimilco, Bellas Artes, Chapultepec, el centro. Lo malo, que no sé. ¿No sabes qué? ¿Springlish o qué? ¡Qué bárbaro, cisne! ¡Qué bárbaro! Primero me emocionas y luego me cortas la inspiración. 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
1: Chávez, casi tenemos maratón. Gracias a la raza, Chávez. Gracias a toda la raza ahí que tú poniendo un granito de arenita ahí al pasito por ahí, que ahí echamos puro cotorreo ahí con la raza y a Charrias, al cuñado, al compadre Alfredo, aquí a la vecinita, a la vecina yo se lo voy a pagar como quiera. Échale y gracias a mí también, pues.
0: Espérense. A ver, dice que a la vecina se lo va a pagar y entonces los demás qué, los demás qué.
1: A la vecina yo se lo voy a pagar como quiera. Vecinita, y aquí a la vecinita, a la vecina yo se lo voy a pagar como quiera. Échale y gracias a Liz también por echar el cotorreo, Liz. Y gracias a ti por echar tu desmadre aquí con los vecinos. Bien, quién sabes tú. Aquí con los vecinos siempre andas tú ahí. Échale, Chale. Muchas gracias, Chale. Ahí a toda la raza ahí que se reportó. Muchas gracias a todos. Chávez, y no te platiqué. Oye, ayer casi me quebré la rodilla, me pegó una pipa. Y ahorita ando como la canción que dice el pata de palo, casi ando así más o menos. Ando chueco, chueco. Como el pata de palo. Échale borrazo, pero como aquí andamos como quiera. Chueco, chueco, pero aquí andamos. Como dice, cojo, entre más cojo mejor. Algo así va, ¿verdad? No, como dice, cojo, entre más cojo mejor. Como dice, cojo, entre más cojo mejor. Como dice, cojo, entre más cojo mejor. Algo así va, ¿verdad?

0: ¡Échale pa'l zorro!
1: ¡Canciones, Chávez!
2: Cotorrea con la prima Chávez. La prima Chávez. 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

Échale, Chávez, como quiera, estuvo bueno el pinche show, estuvo bueno el show. Ese vecino está chueco, como la pata de palo, la canción.

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4: ¡Súbanle a la bocina! ¡Que de la vecina yo me encargo! A ver, coméntele. ¡Ya llegué a subir el rating! ¡Ay, ay, ay!
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0: Buenos días. Feliz ombliguito de semana, feliz miércoles. Ahí, por favor, con una canción Millonario de Amor con Sergio Vega, porfa. Y arriba, Azteca Radio.
1: Te
0: Ánimo, saludos.
1: perdonaría.

0: Y así es como nos estamos yendo en este miércoles. Donde la buena música sube a la que manda Azteca Radio. Y saludos y ánimo.
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0: Un saludo para toda la racita perrona que anda

0: cielo.
1: Y hola, buenos días, chinita preciosa. Chinita, soy buenos días. Pobre tengas un bonito día. Saludos desde Oklahoma para los Flyers élite de Oklahoma. Pues de parte de la terminación 4765.
0: 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Solo tú eres la persona a la que me
1: y buenos días, chinita.

0: ¿Qué por qué? ¿Te permito que me hables así?
1: Que te ponga un alto.
0: Tal parece que hasta los demás han ido notando que falta mucha comunicación entre nosotros.

¡Ay, no más! ¡Qué rolota! Saludos para todos los que están por acá bien conectados. Nos un saludote. Vamos con esa. Con esa rolita. Y dice Martín Chávez, provechito, buenos días. Hola, hola, Chinita. Hola, compita Moy, ¿cómo estás? Carmen Llamas, saludos, Chinita. ¿Me puedes poner una rola de la de mi primo?

0: Y saludos, esas sí son las mías, greñudas. Saludos para el
1: Llévame
0: compita Moy.
1: contigo,
0: Saludos, mi
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0: compa
1: sentir dolor. Si en mi
0: Y
1: tumba yo
0: saludos, buenos días.
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0: Aquí
1: que
0: escuchando Azteca
1: diga,
0: Radio de
1: este
0: Rayón, puro
1: hombre se
0: rayón.
1: murió de
0: Aquí andamos, gracias a Dios. De
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0: nuevo al amanecer. Saludos.

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1: ¿Y si habrá gente que se muere de amor? Yo digo que sí, pero de depresión más que de amor.
2: Buenos días, Chirita. Oye, saludos para el compadre Alfredo, la comadre Susi, para el cuñado Tomás, para el piojo, comadre Ana Parra, ¿dónde andan? Que no se escuchan. Un saludito también para el Charrias, un saludo para toda la raza que está escuchando hoy, pero no se conectan. Échale borrazos, que aquí vamos escuchando. Ahí grítale a la raza, ¿dónde andan? ¿No se escuchan? Están dormidos. Échale, aquí andamos.
1: Y yo creo que sí, ya están bien dormidos, mi Goyín Sierra. Todavía están como las cebollas. Porque yo quisiese estar como ellos. Bien a gusto. Y nos vamos con esas rolitas, que es una de las caras también. Se llama La

0: Y así nomás se está quedando esa rolita, perrona. Nos estamos yendo con más de esa buena música aquí en Azteca Radio, de
1: A
0: la
1: ver, te voy a
0: raza
1: poner
0: y
1: una
0: pa'
1: canción.
0: la
1: Va, pues, va, la
0: raza.
1: que yo quiera.
0: Pues sí, ándale, la
1: Ok,
0: que
1: te va a
0: tú
1: gustar.
0: quieras.
1: Y la vas a cantar.
0: Pues sí, me la sé.
1: Ay, obviamente te la vas a saber.
0: A ver.
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Y nos estamos yendo con más de la buena música aquí en Azteca Radio. Nos vamos con esa de Son de Amores. Ahorita ponemos algo de Santo. No se me desespera, racita perrona. Ahí les estamos llevando toda la buena música.

Y nos estamos yendo con esa de si la quieres de los horóscopos de Durango, esa no la solicitaron.

Y hoy no más esa rolota, súbele la que manda Azteca Radio. Nos vamos con esa de Montes de Durango, esa de Adiós, mi amante.

Y así nomás quedó esa de Montes de Durango, una de las caras. Y nos vamos con esa rolita. Que de veras me da risa.

Y hoy nomás, qué buena rola. Saludos para todos. Ahí nos vamos con más de esa buena música. Un saludo. Y dice una de los indomables de Cedral para Eric, que no le gustan las mujeres aliadas a Chicago. ¿Y eso por qué? Estamos sonando puras duranguenses ahorita.

0: Y así nomás quedó. Mándame una rolita. Solitario por el mundo. Solitario por el
1: Usted me
0: mundo,
1: dijo,
0: perdón. Saludos para el compa Lupín,
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0: perdón,
1: dijo, ¿sabe qué?
0: perdón. Ya
1: Un
0: no sé
1: careto
0: ni
1: está
0: leer.
1: aquí. Lo voy
0: Así
1: a dejar solo
0: crean.
1: un tiempo y no
0: ¿Cuál
1: voy
0: es
1: a
0: esa?
1: regresar a Estados Unidos. Me dijo que iba a volver, iba a regresar rápido, pronto y no regresó. Sufrí bastante.

saludos para Mario Alvarado del barrio tercero, esa canción de la triste realidad de los que nos vamos al norte. Y los que salen fuera a su trabajar. La de solo dejé yo a mi padre, ¿verdad? Ya sé. Por eso a mí me da bien harta tristeza. Saludos para la terminación 4765.

0: invitan, no se lo pueden perder, tenemos cita pendiente. Recuérdenlo.
1: Y nos estamos yendo con esa de prometiste volver.

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2: Claro, güey.
3: Pusieran en mi tumba.
4: Hoy nomás, pura para morder el pescuezo, gallo. Agárrate, gallo. Agárrate de la gallina, gallo.
2: ¡Ay! Esas sí son canciones, amigo gallo.

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0: No pegues que descalabras con las piedras. Saludos para mi canalito Israelito, el señor de los desayunos en Azteca Radio. Yo le encargo 5 tacos. Por ahí cuenta la raza que a todos los cumpleaños que tengan programa en Azteca Radio, mi carnalito Israelito les va a invitar el desayuno allá en Taquería de los Nopales. Milagro que los patrones trabajan, pues no dan chance, nomás nos mandan a la banca bien gacho. Ayer andábamos ya bien preparados para el programa de los chingazos musicales y nos mandaron a la banca.
1: La bacalona, la bacalona, tiene cabeza y tiene cola. La bacalona, la bacalona.
0: Pero de veras, qué bonito, ¿eh? Qué bonito, de veras. Qué bonito sentimiento, el gusto por el trabajo, por los compañeros, por el ambiente que traen los locutores y locutoras de Azteca Radio. Muchas gracias a todos los que contratan horas especiales.
1: Y vámonos para Guerrero, Michoacán, Guanajuato y Querétaro, viejo. Y ándale, Magallanes.
0: ¡Suénele!

0: Poco es tu cumpleaños, Lupín. A ver, ¿dónde está el ID para creerte? O la, el acta de nacimiento, carnal.
1: Voy a arrancar.
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0: Feliz cumpleaños para mi canalito, Lupín, que dice que anda de manteles largos, el canijillo, qué chido.

0: 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También voy a Sonora, Sinaloa, con Aloha, Durango, Zacatecas, Nayarit.
1: Muchísimas gracias por los saludos, Jalisco, bendiciones para Pati Rodríguez, también acompañándonos Colima, en estas Tlaxcala, diferentes Guadalca, programaciones Chama, que traemos Tabasco, para ustedes. Peche, aquí a través de lo bonito que suena en Azteca Radio.
2: ¿Quién va a ver tan lindo?
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1: Tenemos segmento libre de patrocinio. Raza. Tenemos las complacencias a la orden del día para todos ustedes. Quien guste música, quien guste canciones, quien guste saludos.

0: ¡Ay, dolor!
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2: ¡Pa la raza! Pinche gallo, el jueves pasado fue mi cumpleaños y no me felicitaste, carnal. Pues también no te pegas un pinche letrero en la frente, mi rey. ¿Cómo me voy a dar cuenta? Cuando usted cumple años, pégese un letrero en la frente, raza. Si no, ¿cómo pinches nos vamos a dar cuenta, Dionisio? A ver, Dionisio, pásale a Taquería Los Nopales por sus taquitos. De parte de mi carnalito, el israelito.

Dice el compita Lupín que no escuchó. A ver, compita Lupín, pues lávate las orejas, güey. Quítate los audífonos, mijo. A ver, ahí dice que te voy a invitar. El gallo te invita a los tacos ahí en Taquería Los Nopales con el carnalito Israelito. El gallo paga, mijo. Pinche gallo billetudo. Y no nomás billetudo, güey.

Epo carnal. Mire mi Dionisio, usted nomás diga, carnal, usted nomás diga a qué horas y aquí la vamos a tener. Fíjese que hago el comentario en general, no solamente Luli, sino que la mayoría de mis compañeros pues atienden otras cuestiones, otros trabajos, y de veras qué bonito, porque pues bueno, así es la dinámica aquí en Azteca Radio. Eso es lo bonito, que se combinan otras actividades de trabajo. Un saludo para mi carnalito Edgar Domínguez, que pues bueno, no me han dicho que no diga tampoco, ¿verdad? Pero pues yo quiero mandar un saludo a mi carnalito el Domínguez. Él pues trabaja en una financiera, por si algún día ustedes se ven en la necesidad de adquirir un préstamo de dinero por acá en Río Verde, pues ahí está Edgar Domínguez, quien trabaja en una financiera, préstamos para, ahora sí que pues para darle solución a todos uno de los detalles que se presenten. Hay un saludote para Liz Juárez. Quién sabe qué haga Liz, pero está dormida todavía, le estamos marcando desde la mañana, yo creo que está muy ocupada en su otro trabajo. Saludos para Karen, esa también está bien dormida ahorita. La prima, otra que también está bien dormida. Saludos a Luis, ese no trabaja en otra cosa, también está dormido. Saludos a Freddy, ese nomás trabaja los fines de semana de DJ, también está dormido. La China, pues ya se levantó, la China no trabaja en otra cosa, pero... sí. No sé si la chinita chambea en otra cosa, pero pues me imagino que ya se fue a dormir. Y saludos a Mr. Chizo, DJ, saludos también para... el cholito de la cumbia, pues ese tampoco hace nada. Oiga, no, pues entonces nomás Luli y el Edgar son los únicos que chambean. Son los únicos que... Todos los demás, bola de flojos. Ah, no, la prima Chávez, no, la prima Chávez así le entra duro ahí a la cocina, a la limpieza, al mantenimiento del hogar. Andar brincando charcos también, ya la vimos a la prima, en vez de que se suba a la bici, ¿verdad? Che, prima. Saludos para todos mis compañeros, con mucho cariño, con mucho respeto, pero también mucho aprecio para todos. Gracias, gracias por el saludote. Saludos a los Hernández. Saludos a mi carnalito el Cisne.

0: Al ritmo del Barzón y la música norteña, quiero mandar saludos, se reporta la gente de este lado, llega Alfredo Rojas, saludos para ti, toda la sintonía, suénate, gracias al criador.
1: Gracias, pinche sobrino, aquí andamos, ira.
0: Estamos alegres, remodeling.
1: Aquí al puro milloncito, demoliendo este baño.
0: Ahí te encargo, por favor, remodeling, que quede chido, por favor, remodeling. El otro que me dejaste quedó perrón, pero quiero que este quede bien chingón.

0: Saludos a Fernando Pérez, al amigo Rosalío, Rigoberto Huerta, Supervisor. Saludos a mi carnal Checo Flowers, el más guapo de mis hermanos. Cayo, por ahí te encargo que le mandes un saludo al portero que anda en pura chinga con la mano hinchada por su chalán que no sirve. Ay, caray, ¿para qué anda contratando esos?
1: No se arrugue, mi compadre, échele agua a su motor. El que nace pa' maceta no sale de...
0: Yo lo dije, prima, yo lo dije. Qué mejor trabajo y no pagado que atender bien a la familia.
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0: Mire, prima, yo trabajo. Yo trabajo los ojos, tengo que abrirlos. Trabajo la nariz, tengo que meter aire para respirar. Soy chofer de ruta. Llevo a los niños a la escuela en las mañanas. Voy por ellos a la salida. Hago la comida. Lavo la ropa. Llevo la ropa sucia, la ordeno. Doblo la ropa limpia y planchada.
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0: ¿qué más trabajo quiere, prima?

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0: Me meto a bañar a los niños.
2: Buenos días para todos. Vénganse, ya está el desayuno, una salsita de queso, frijolitos de la olla y huevito revuelto con cebolla.
0: Uf.
2: Claro, su respectivo cafecito. Buenos días.
0: Gracias a los que prometieron lonche y no llegó.
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0: Yo nomás escuché, estaba de metiche, a mí no me lo prometieron.

¡Ujule! Esto ya me está gustando, ¿eh? Esto ya me está pareciendo excelente, dice por acá la amiga Ofelia Benavides. Dígale a Chabelita Isabel Contreras, la prima, que yo pongo las tortillas. A ver, muchachas, entonces, ¿y vamos a armar el merequetengue? El gallo pone la coca de 3 litros y los vasos de veladora.

0: Ahora, pinche Luisito, ponte a hacer la salsa de molcajete, güey.
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0: Nomás al tiro no vas a estar como un amigo que andaba haciendo la salsa y luego se talló los ojos. Que porque no miraba bien de qué color era, si verde o roja. Saludos para mi canalito Luisito, la raza de Santa Rita. Buenos días, mijo. Buenos días, mi rey. Hágase pa' acá. Arrímese, mijo, para verlo de cerquita, que lo siento.

Ya por acá se reporta Lulis. Buenos días, Lulis. Dice, nombre, Dionisio ni me compra ahora si quiere que esté todo el día en la radio. Próximamente sindicato de banqueados. Ya se va a meter al sindicato de Lulis.

Es que le digo a Luisito que lo siento lejos, que tenía ratito que no lo saludaba, que ya tenía ratito que no interactuaba con él aquí en Azteca Radio. Por eso lo digo, que se arrime a la bocina para sentirlo más cerca. Dice la Lulis, ahora que traes con el Luisito, ya bésense, hombre. No se puede, traemos cubrebocas.

0: Me estaba acordando de una canción. Me acuerdo de una vez que mi mamá me pegó unos chingazos. Todo por culpa de una pinche canción. ¿Ustedes no se acuerdan de una canción que decía "¿Cuánto por la noche, doña Cuca?"? Bueno, y entonces me acuerdo de una chinga que me metió mi mamá porque cuando era pequeño, en la tienda de la esquina, a la señora de la tienda le decían "Doña Cuca". Y se le ocurrió al niño llegar cantando "¿Cuánto por la noche, doña Cuca?".
1: Ella baila la cumbia en forma espectacular. La cuca es una rubia.
0: No manches, qué recuerdo, ya ni me acordaba de esa. Dijeron por ahí, me tortó.

0: Tiraron el hocico. Órale, Dionisio, órale, Dionisio. ¿Qué dice? Saludos a la Luli, mi amor.
1: Depende cuando está bueno el ambiente. Acelera todo el mundo.
0: Mi hijo dice que no le compras horas, mijo. Entonces no la quieres, güey.
1: Está bueno el ambiente. Acelera.
0: Nomás puro show entonces contigo,
1: Caliente.
0: Saludos para la raza, Chapina, mi buen amigazo Miguel Gaspar. Ya llegaron los del 58. ¿Cómo andan los del 58? Saludos para mi compa Enrique. Saludos para Gael Amaya. Ay, caray. Se descompuso la computadora, raza. Ahorita regreso 5 minutos y regresamos.

0: Está bien pinche doña, ¿verdad? ¿Para qué se le ocurre que le pongan así Doña Cuca? Saludos, amigo Gallo, y si puedes, ponte la canción de Playas Marinas, por favor, Gallo. Saludos a todos los que trabajamos en El Ladrillo en Houston, Texas.
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2.0. Mira, tenemos al 2.0, que es el WAS. Y tenemos al 0.0, que es el Beto Travieso. Relax, gallito. Relájate, gallito. Yo sé que me extrañas. ¿Cómo no, Luisito? Extrañar a todos nuestros amigos radioescuchas que siempre nos saludan, que nos escriben, que nos acompañan. Por eso cuando los veo que me escriben, que están presentes, les digo, arrímense a la bocina, canijos. Lo siento lejos. Péguense el pinche estéreo ahí a la...

0: Ahí vamos rápidamente, el cambio radical. Ahora vamos con el gruperazo del Pega Pega. Y viene y llegan los muchachos al estilo del violín y las guitarritas. Son los inquietos del norte. Una canción para dar gracias al creador. Gracias, Diosito, por esta bonita mañana. Amanecimos donde queríamos estar. Buenas, buenas, buenas mañanas para toda la raza que ya está cumpliendo sus metas de este miércoles 7 de octubre. Oigan, yo bien contento, en la mañana estaba dormido, me llega una llamada y de repente me dicen: sí, sí queremos que trabajen con nosotros. No, hombre, qué bonito es que uno lo despierte en mañana con billete en la cartera y trabajo que rendir cuentas. Bueno, no traía billetes en la cartera porque ni cartera tengo, pero sí traía ahí en la tarjeta. Vienen los saludotes para Roger Remodeling, que se anda reportando. Saludos desde Río Verde, San Luis Potosí. Saludos para mi canal, el Chontaleño, que le tiene miedo a la escalera. Dile algo, marranito, dile algo.
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0: Quiero darte saludote para mi fiel seguidor, radio escucha y fan número uno. Este sí es mi fan número uno, mi compa Jimmy Garnica.

Pinche jardinero. Ese jardinero, neta que es bien pinche celoso. ¿Usted no tienen un amigo celoso, raza? ¿Usted nunca les ha tocado un amigo celoso de esos amigos que de repente andas con él y luego no andas con él, pero le dices, te pregunta, ¿dónde andas? Y le dice, no, ando acá con este carnal, venimos al fútbol, venimos a misa, andamos haciendo oración, algo así, ¿verdad? Y que te dice, uy, con él sí sales y conmigo no quieres ir a misa, carnal, que no sé qué. ¿Usted no tiene un amigo celoso? Pues yo sí tengo uno. Y le dicen jardinero, mi compita el jardinero, dice, ya ves y dale un beso a Jimmy.

No, hombre, gallo, si te platicáramos. Tenemos un amigo que es bien celoso, pero cuando ve a los gays con sus amigos... que dice, piensan que le van a hacer caso a los gays y no a él. Puta, chontaleño.

0: el señor de los audios. ¡Estás escuchando! ¡Un saludo del gallito para mí, Celso Zúñiga!
1: ¿Qué dice la raza? Oye, canijo, ahí te encargo tema, nomás porque es ombligo de semana, nomás porque es miércoles, se me antoja oír a la plebada potosina. Ahí le va, carnal, ahí le va de una vez.
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1: Dijo mi carnalito Maga García. Ay, ay, ay, con esas canciones.

0: Valió chorizo de encajos.
1: Valió chorizo, me dijeron facilote, zorrote, ¿cómo? Ah, cotorra. Yo dije zorrote.
0: Valió chorizo de encajovita.
1: Ahora, pinche jardinero, no confundas, güey.
0: Valió chorizo de encajovita.
1: Y el gallo se volvió cotorro. ¿Oí?

0: mija. No te confundas, mija. Saludos allá al compa Lupín. ¿Cómo estás, hermano? Un abrazo enorme. De veras que si me estás diciendo la verdad, pues de verdad yo te quiero decir muchas gracias porque nos da la oportunidad de formar una linda amistad. Independientemente de que estemos a la distancia, yo las cosas que te digo, pues a veces cotorreamos, pero pues igual cuando es algo sincero de corazón, tú sabes que se siente, que se nota, y hoy te queremos desear muchas felicidades. Que tomes buenas decisiones para que tengas buena salud, que hagas bien tu trabajo, que te rinda el tiempo para que entregues a tiempo toda la encomienda laboral que se presente en tu vida, que te vuelvas un chingón y que nunca te olvides de Azteca Radio cuando triunfes y pidas un chingo de programas aquí con nosotros. ¡Felicidades! ¡Recibe este abrazo, compa Lupín! Ya es todo, muchas gracias. Vámonos al mensaje que sigue. No, no es cierto.
1: Carnal, no te creas, bro. Nomás estoy bromeando, carnal.
0: Pero ah, pinche años. Lupín, vas a ver, güey.
1: Sé que alguien decía que era cumpleaños y le regalaban horas. Digo, pues a ver, si se aparece alguien, me mandan así ahorita para una rola. No es cierto, carnal. No, yo soy de agosto, bro. Ya pasó mi cumpleaños, carnal.
0: Arre, no, sí me acuerdo, sea, sí me acuerdo, carnal.
1: Y aquí vamos a seguir, carnal.
0: No pasa nada, güey. Te vamos a echar otro pedazo de mañana. Mañanitas, güey, para que no se te olvide que fue tu cumpleaños. Pinche Lupín ya me anda aventando el brindis otra vez, güey. Felicidades, compita Lupín, muchas felicidades. Hoy y siempre, toda la vida, carnalito, que le vaya bien bonito en la vida siempre.

0: Quiero mandar saludos, vienen los saludos por acá, la gente que se anda reportando. Muy bonita mañana, tengo reporte. Buenos días, Gallo, te encargo el tema, Almin, porque al 100 cualquiera de Don Víctor Banda, claro que sí, es la terminación 7723. El compita José, así nada más, o a quién le mando saludos, canijo, con toda confianza. Usted pida sus saludos, aquí está, ahorita aquí anda el Gallo echando chingos de saludos y bien perrones para la gente que se conecta y que disfruta la programación de Azteca Radio. Nueve Briones, ya quedaba temita de la plebada potosina, también carnales miércoles y se amerita. Saludo para el carnalito Juan Juárez, que dice, mi brother, manito arriba, significa que ya está en sintonía de Azteca Radio. Saludos para el israelito, ese compita Lupín, que me echó mentiras. Saludos a Hilda Juárez. Oye, por cierto, Hilda, ahorita vamos a aventarnos otra vez la invitación allá a la familia, si usted nos permite, claro. Mi compita Cisne, oye, Cisne, no te quiero exhibir, güey. Si estás ahí cerca de tu familia, aléjate, aléjate por lo que te voy a decir. Oye, sácame de una duda, Cisne. ¿Verdad que tienes dos números? ¿Sí o no, güey? Di la verdad. Aquí todos te tapamos, no te preocupes. Dice mi canal El Cisne, vaya hasta que se le hizo al gallo cantar. Saludos, mi gallito, que tenga rico día. Aquí andamos presentes, hermano. Y no nomás al gallo se le hizo cantar, ¿eh? También se le hizo al agua conocerme.
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0: Más música, más audio. Salud para Jerry Campos, mi gran amigo. También, ¿cómo está, mi amigo? Un gustazo, como siempre, saludarlo, escucharlo, sintonizando Azteca Radio de aquel
2: Gallo,
0: lado.
2: ¿Qué dice? ¿Cómo estás? Buenas
0: Muy
2: tardes.
0: Muy bien, muchas gracias.
2: ¿Qué onda? ¿Ya te olvidaste de mí?
0: No,
2: Gallo, yo nunca me olvido de ti. Yo siempre estoy pensando en ustedes. Saludos a todos ustedes, los locutores.
0: Gracias, mi Jerry.
2: Que sin ustedes no escucharíamos nada. Saludos.
0: Eso, pues luego, ¿quién va a poner las canciones? Vámonos rápidamente con el agradecimiento a mi compita Jerry Campos, también bien gustoso, como siempre, escuchando la sintonía perfecta, y a todos mis compañeros locutores y al gallo. Miren qué bonita invitación, la amiga Ofelia Benavides, ustedes nomás digan, y aquí igual hay chilito de cebolla y frijolitos. Ahora, prima, vámonos de gorriones.

0: Tenemos más saludos, me da mucho gusto que la gente nos escribe en esta mañana. Recuerde que tenemos segmento libre de patrocinio. Pida sus canciones con pla. ¡Ay, por favor! ¡Ya sé si no! ¿Por qué son así, de veras? ¿Por qué torturan al gallito? Y con esta cruda que me cargo, no hombre, ¿pa' qué les cuento? Doña Ceci Álvarez Cárdenas, saludos desde Raleigh, Norte Carolina. Gallito, véngase a desayunar, taquitos. Doña Ceci invita. Suénese, por favor, Burundanga con Legítimo. ¡Ah, qué buena rola, Doña Ceci! ¡Qué buena rola con esa canción! Si yo quería un taquito de queso con esa canción, voy a querer otros tres. Se llama Legítimo, así suena en Azteca Radio. Presentando para ustedes el grupo Legítimo. Ándele, qué bonito la música, el ritmo del merequetengue. Se lo damos a Taquitos, Doña Ceci. Saludos a Don Peche.
1: Sí, vas a ver que sí, en cuanto salen las horas, hasta ella completita la puedo comprar.
0: ¡A subir!

Hoy les quiero confesar algo y de veras a mí me gusta que me saluden y me pidan canciones. Me quedo a medias cuando nomás me saludan. Así que pidan canciones. O sea, sí tengo canciones y me faltan un chorro, pero lo digo en general. Es que hay raza que nomás me saluda, pero no pide rolas. Salúdenme, canijos, pídanme rolas.

0: Y nos vamos rápidamente con la siguiente canción, petición especial al puro estilo de Don Víctor Banda, que dice: Gallo, ahí te encargo el tema. Quiero mandar nuevamente el saludo para todos los traileros que se la rifan machín, cochos de Atlanta, Georgia, y un saludo al chaparro que anda en chinga y arriba, Guatemala.
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0: Vuélate papalote, andas bien emocionado, Miguel Gaspar, porque la raza dice arriba, Guatemala. Muy buenos días, mi gallo copetón, y mi saludo, ¿para cuándo, güey?
2: Claro, güey,

Ahí quedó la música, mis buenos amigos, al mil porque al cien, cualquiera interpretación que llega a cargo de Don Víctor Banda, ex integrante del Respeto del Norte, también haciendo esta bonita historia y compartiendo las grandes canciones aquí en Azteca Radio. Viene tema de los Jefes de Jefes. Saludos para el Ismailito, que fue deportado y anda en Santana, Huitlalpan, Hidalgo. Ponle la rolita de El Mojado. Saludos a Ismailito, carnal. Pues bueno, una lamentable noticia, pero pues yo creo que eso no quita las ganas de regresar a seguir

0: Descansa la prima, hoy descansa la prima, pero se la puede traer a cabina. Miércoles 7 de octubre, 7 de la mañana, Cintia Rodríguez, 9 de la mañana, es el gallo locutor, 12 del mediodía, Luis el Ganso Salazar, 2 de la tarde. Ah, caray, no, es que hay programa especial hoy con mi compa Martínez, ¿verdad que sí? A las 4 llega la manzanita Arely Rangel y a las 6 llega el cocho de cochos al que sí me lo anuncio cuando le toca trabajar.
1: Claro, güey.
0: El más cobrón de los de Azteca Radio.

mucho respeto, enviando el saludo para toda la raza que anda por acá en México con todas las intenciones de regresar allá a los Estados Unidos a seguir cumpliendo el sueño americano. Vienen los Rayos de Oaxaca, petición de parte de la raza de Santana, Huitlalpan, es mi carnalito Mago García. Buenos días, gallito, y te encargo esa cancionita. ¿Cómo no, carnal? De una vez que suene, que truene y que se oiga bien perrón en la bocina, perrona. Saludos para los buenos amigos, al Chóforo, el Maye, que anda...

¿Qué creen? Ya me actualizaron acá, ya me dieron un recordatorio y no de madre. Miércoles vendido 5-7 la prima y se va a descansar Edgar Domínguez. Ándale, güey. Puta prima, ya ni me acuerdo, pero ahorita investigamos. Está llorando el Mago García, dice: cantas bien hermoso, gallo, nunca te había escuchado cantar en mixteco. Mira, mijo, yura cocunica yo, ni cocunica uno shi.

0: A ver, amigos, este es un mensaje patrocinado por El Gallo. Esto es ¿Cómo se pide cerveza en mixteco?
1: Hola, Marcos. ¿Cómo se dice? Vamos, te invito unas cervezas en mixteco. Gracias. ¿Cómo invitar la palabra? No tiene como...
0: Rápido, mija, rápido, que traemos sed.
1: Exacta, exacta. Pero la manera en que yo lo diría sería como... Naco, nacha, biyu, inchau, bacu.
0: No, inacha, minchau, bacu. Ándale, échate una cheve, mija. Vámonos, vámonos, vámonos.

Oigan, amigos, ¿quién contrató a la prima hoy a las 5 de la tarde? Ya se nos olvidó, por favor, recuérdenme. La prima ya anda preparando el lonche y no sabe ni con quién.

Ya, Israelito, ya te dije, Israelito, ya te dije, por favor, Israelito, no seas terco, carnal. Ya te he dicho muchas veces que cuando esté comiendo no me invites a bailar, por favor. Mira, y además el único que me puede invitar a bailar aquí en Azteca Radio es Meni Medina, güey. No te quieras meter en problemas con mi carnal, el Meni.

Ya se reporta la amiga Mari Ramos. Ok, ok, pues mándale saludos a mi amor Miguel Gallito. Para que se le quite, que yo sí le mando saludos. Dígale, Mari, dígale. Pinche jalón de orejas ahora que lo vea. Buenos días, Gallito. Feliz miércoles. Don Charrias, ¿cómo está, mi estimado? Oigan, raza, les tengo una mala noticia. Les tengo una mala noticia para mí. Tal vez buena para ustedes, mendigos. Oigan, por ahí un mensaje general para la raza que por ahí tiene pendiente con Azteca Radio y que el día de hoy quiere ponerse al corriente para que no vayan a depositar a la cuenta que dice Isabel, porque ¿qué creen? Pinche Electra, ya nos bloqueó, raza, nos bloqueó la cuenta de Isabel. Es neta, raza, es neta, Mándeme un mensajito para pasarle otra cuenta para que entre directo y sin problemas. Vámonos con saludos rápidamente, una canción de Los Traileros. Por acá lo escuchamos en Rayón San Luis Potosí, La Hormiguita, lo que estábamos escuchando. Saludos, ánimo, amigos. Dios me los bendice. Muchas gracias también a usted, pero déjeme le digo que la diferencia es que yo le deseo el triple de bendiciones que me deseo usted a mí. Saludos para el güero de Llano Grande, para mi amigo Aristeo, que andan echando caguamita bien temprano y estos canijos ya andan vaciando botes. ¿Qué tiene, verdad? No pasa nada. Saludos, mi gallo, un saludo para el Mocho de parte del Queso. ¿Te imaginas? ¿A dónde vas, Adolfo? Voy aquí con el Queso a ver al Mocho. Está

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1: Ay, güey, me equivoqué. Chin. Lo siento, raza, lo siento. Me equivoqué de canción, me equivoqué. Salieron estas de Duranguense, porque la chinita como que andaba escuchando Duranguense y que se pone accidentalmente una de Duranguense. Ay, no, qué casualidad, ¿verdad? Qué casualidad, de veras. Vámonos con esto, se llama Hoja en Blanco, para la raza que andaba pidiendo algo de bachata. Nos vamos a brincar la barda. Vamos a romper las reglas. Y ojalá estuvieras aquí, mija, para darte una bailadita con bachata.
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Y es que queremos quedar bien con todos. Esta viene para mi carnalito que dice: Gallo, por ahí investiga, por favor, investiga. ¿Cómo se dice, amigo? 20 minutos.

0: Saludos para mi canalito El Güero, buenos días por la mañana. Saludos a todos en Azteca Radio, menos para los que no andan jalando gallo, esos no me los mande saludar. E investiga cómo se dice, amigo, ven, te invito una copa en mixteco.
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0: ¿Qué dice el queso, el mocho? ¿Ya quieren bailar, mijo? Nomás se quedan viendo con la

Saludos para mi buen amigo, buenos días, compa Gallito, buenos días, Sergio Salcedo, Salcedo Framing, bendiciones por puños y a millón, diría que él. Buenos días, Gallito, saludos para la Rosita de San Luis y Querétaro, ¿de parte de quién? De Aldo Vega. Mi amigo Juan Juárez, saludos, Gallo, a todos los conectados, enfílate, 2 horas de balazos con Luis y Julián. Ay, güey. Le dice Julián.

0: Tienen muchas canciones, quiere decir que la raza está contenta, la raza anda motivada para pedir canciones fregoncistas. ¿Qué dice mi carnal, güero de Llano Grande? Carnal, no escuché el saludo. Oye, mi güero, ¿qué crees? Que ya lo mandé dos veces. Y ya cuando mando los saludos dos veces y pongo la canción, borro el chat, carnalito. Y una disculpa, vuélvemelo a mandar y yo lo mando. Vuelvo a sacar el saludo. No hay pex, no hay ningún problema, sin costo, carnalito. ¿Qué dice el guas de los barbones? No, hombre, mijo, mucha cerveza y bien temprano. No, hombre, mijo, usted no tenga miedo. Entrele, vacíelas, acábeselas todas de una vez.
1: Claro, güey.
0: 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El israelita, sus

saluditos, fórmate una rolita los tres amigos para la racita de San Luis y Querétaro. Pinche Guas. A ver, raza, dice el Guas que ya mejor se va de Azteca Radio porque aquí hay pura raza borracha. Uta, muchachas, les dijeron borrachas.

Te invito a que dejes de tomar y escuches la palabra del Señor atentamente, Guas de los Barbones 2.0. Mira, Guas.

Mira, pues gallo se dice li, li, li. Mandilón, pues no, no hay como tal mandilón en mixteco, no existe la palabra. No existe la palabra mandilón. Tal vez hombre de hogar. Hombre. Hombre se dice ta. Ta. Ta. Entonces podríamos decir que cancha. Ah, no, cancha es ahogar. A ver, casa es B. B, ta, li. No, está complicado, ¿eh? Está complicado el mixteco, ¿eh? Mis respetos para la raza que echa mixteco. Muy bonito dialecto de nuestros pueblos originarios. Viene más música, llega el conjunto Primavera y dice Celda 27 para saludar. A nuestro gran amigo Sergio Salcedo.

0: La rolita para mi compa Salcedo, canción también para la gente que nos anda acompañando.
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0: Saludos para Celso Zúñiga, Alfredo Rojas, Israel.

0: A ver, sí, sobrino.
1: A ver.
0: ¿A poco sí es verdad que es cumpleaños del compa Lupín?
1: No, hombre, pinche Lupín mentiroso.
0: Puro show. Dile que le comente. Pero cosa seria.
1: No, pues es su cumpleaños
0: ahí
1: fue en días pasados.
0: Mensaje.
1: Sí, su cumpleaños fue en días pasados, Remodelín. Saludos para mi compa el Porres, que anda correteando la chuleta de parte de Chicho Leiva. Saludos, Gallo, desde Houston, Texas, para la raza de Guatemala y Guanajuato, puros ruferos con la canción de La Hierba Buena, tema que estábamos escuchando, mis amigazos. Qué bonito, buen provecho para toda la raza que anda por ahí degustando los sagrados alimentos. Hablando del compita Lupín, ¿qué dice, carnalito? Y si hay oportunidad, reviéntate tema de Ricardo Arjona, esa de El Mojado, una interpretación que llega a dueto con los de Intocable. Bueno, mi raza ya está lista para sonar, viene y dice... Saludos para Junior Gómez, yo te encargo el tema La Hielera con el Conjunto Bravo. Claro que sí, carnalito, ya le estamos formando, le estamos preparando para que le escuches. Como que dijeron borrachos, pero ni un saludo. Ponte la birria de Estela para las más trabajadoras y sin falta. Saludos a mi amor Miguelito.
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1: Saludos a la pinche Esther.
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1: Allá en Llano Grande, ¿qué tal, Estercita? ¿Cómo estás? Buenos días. Ya está vaciando botes también usted, Estercita.
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1: ¿Qué tiene? Dígale, ¿qué
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1: tiene?
2: 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Y le suplicó a su Dios crucificado en la repisa el resguardo de los suyos.
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1: Súbale a la que manda.

0: Ahí quedó, carnalito, de la música, de las canciones que nos pide la raza que nos acompaña. Viene mi compa Jerry, ¿cómo estamos, gallito? Vamos a ver, pues, a ver si de verdad pone una de Vicente Fernández, Tu Camino y el Mío. ¡Ay, Diosito! Y luego nos piden una bien llegadora, bien perra, de esas con las que la cartera sale a flote y dice, gasten, gasten, gasten y vacíen botes.
1: Y esta mañana escuché a la chinita y traía puro sueño. Por decir buenos días, dijo buenas tardes. Le mandé un mensaje y le dije, China, traes puro sueño. Tómate un café negro para que despiertes. Gallito, no te olvides de la canción de Vicente Fernández. Saludos.
0: Oiga, mi Jerry, pero yo creo que usted está equivocado. ¿Cómo va a traer sueño la compañera si le dice que buenas tardes? Ella ya anda a mediodía cuando apenas eran las 7 de la mañana.
2: Claro, güey.
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0: Se llama Tu Camino y el Mío, la música de...

0: Ahí queda, ahí suena. Saludote especial para mi compa Jerry Campos, que dice la raza. Grabaciones en vivo a cargo del Conjunto Bravo. Llega el tema de La Hielera. Tema para saludar a los amigos que nos acompañan. Saludos al güero de Llano Grande.
1: Tiempo, no quiero, sírvame de La Hielera.
0: Ahí para mi compa el Junior Gómez. Suenan los saludos.

0: sírvame de la...
1: Ahí les encargo unos churritos con salsa, mi güero.
0: Hoy traigo ganas...
1: Y écheme un refresco de toronja que ando bien crudo.
0: Y llevarle en serenata a la mujer que
1: anoche me andaba echando unas cheves con una de mis abuelas.

0: Muy buenos días, mi gallo.
1: Hola, Chagote, ¿dónde has dormido, güey?
0: En Río Verde, San Luis Potosí.
1: La Reforma.
0: Aquí andamos en sintonía escuchándote y por ahí de este chamele un saludo a todos y a toditas. Y échamele este saludo a mi pistolera que está en sintonía.
1: Eso.
0: Y échame por ahí. Como dices que no estás, que nadie te está pidiendo rolas, me vas a echar dos rolas ahora para
1: no,
0: que
1: no,
0: se te
1: no, quite. No, ya tengo un chingo pendiente. Échame espérate, hazte para allá.
0: Esta canción que se llama de los rieleros, Reina de Reinas. Y esta de María.
1: La Borrada.
0: Ay, ¿cómo chingas se llama otra canción?
1: La Borrada,
0: de
1: La Borrada.
0: De Río Concho.
1: María del Río Conchos.
0: Échame esto de que se llama María.
1: Usted ya había pedido la de Flor Morena, espérese.
0: Se me fue el nombre de la canción, no me importa.
1: Que se le vaya el nombre de la canción, pero que no se le vaya otra cosa, mi chagote.

ahorita que se presenta mi amigo Eduardo Rosas, me acordé de un amigo que no se ha reportado y súbale a la que manda. Oficialmente, tienen su respectiva falta mis amigos de Rancho La Virgen.

0: Saludos para Martín Vaca. Mira, hablando de las vacas, llega por acá mi amigo de apellido Vaca, puro mexquití de Carmona. Me llamo Martín. Somos más americanos. Buenos días en cabina, algo de los Tigres. Y arriba, Mexquitic de Carmona, la tierra de las motos ruidosas. Viene por ahí también tema para saludar a la tía Susi. Hola, bonita y bendecida mañana. Esa canción no era la de la Casa del Marco. Ah, cabrón. ¿Cuál tía? La Casa del Marco, del Marco Antonio Solís. Saludos para el Güero Polvos con la canción Corazón de Perico. Y arriba la raza de Tanlacú. Es todo, mijo. Saludos a la gente de Santa Catarina que también disfruta de la música de Azteca Radio. Saludos al Güero de Llano Grande. Últimos saludos para don Aristeo de Tierras Coloradas, que ya sacó las otras caguamas y por su culpa ya no fuimos a trabajar.
1: Mira, pinche gallo nomás, que cabrón. ¿Qué, güey? De borrar el pinche lado, ¿y cómo se te quedó ahí el güey? Se fue el cabrón.
0: ¿Cuál?
1: Ahorita voy a pinche quebrar el teléfono, puro pinche plomazo el güey.
0: ¿Cuál audio? El de...
2: ¿Me huelen las patas?
0: ¿O cuál? ¿A cuál audio se refiere?
3: Me huelen las patas.

0: más que cabrón, desborré el pinche lado y cómo se te quedó ahí el güey, se fue el cabrón. No, ahí está, güey, pinche.
1: Claro, güey.
0: Por pinche plomazo, güey.
2: ¿Cuál audio? ¿Cuál audio? ¿Acaso este?
3: Ay, Maritza. Ahora sí se...
2: O tengo este.
4: Este es mi ritmo, este.
3: Ay,
4: es mi
3: padre,
4: ritmo.
3: Chile. Borre eso, verga.
2: O tengo este.
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6: Hoy nomás, hoy nomás. Puro para morder el pescuezo, gallo. Agárrate, gallo. Agárrate de la gallina, gallo.
2: Y también traigo este.
7: ¡No me huelen las patas!

ver, para la raza de Tierra Caliente, para la raza ya de Guerrero, de Michoacán, para ustedes, ¿qué significa como la birria de Estela? Yo la verdad quiero entender que la canción quiere decir así, por lo que se entiende, cómo la ven, que, cómo ven que me está yendo, cómo ven que ahora ya me va mejor. Por eso, ¿cómo la birria, mijo? ¿Cómo la birria de Estela?

0: Y que empiece el fin de semana, cochos. Muy buenos días para todos ustedes. Ahí con su permiso, mis amigos. Llega la hora de andar de pediches, pero con causa, mi raza. Quiero que escuchen muy bien este mensaje. Quiero que se les ablande un poquito el corazón. Radio Escucha Sin Sentimientos. Porque quiero que escuchen esto que voy a compartir con ustedes.
1: ¡Me huelen las patas!
0: No, eso no era, eso no era. Perdón, era esto.
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0: Oigan, mis amigos, pues bueno, no estamos exentos de una situación de este tipo y es por eso que el día de hoy me siento agradecido y me siento contento porque una familia que tiene la necesidad de ver pronta la recuperación de una persona confían en Azteca Radio y nos dicen, ayúdenos por favor, ayúdenos a lograr nuestra meta, hay que conseguir dinero para que se alivie pronto una persona de nuestra familia. Qué bonito que tengan la confianza y que nos compartan también estas situaciones que nadie quisiera en su vida. Fíjense, mis amigos, que tenemos una amiga que se llama Hilda Juárez aquí en Azteca Radio y ella pues nos tiene la confianza de compartirnos esta bonita encomienda. Nos escriben este mensaje. Buenas tardes, ayuda para la señora Delia Guadalupe Flores Hernández. Por este medio les pido de favor a todas las personas de buen corazón. Pedimos el apoyo para la señora Delia. Ella se encuentra internada en el hospital y requiere una operación de vesícula. Pero antes de eso necesita también una operación del páncreas. La verdad, ya no tenemos los recursos para la operación y nos hemos tomado la confianza de pedir el apoyo a todas las personas que quisieran ayudarnos. Una operación que sale en 50,000 pesos y la verdad por esta ocasión la familia no cuenta con los recursos para la operación. De antemano, muchas gracias. Nos mandan una fotografía la cual tiene pues bueno el diagnóstico que se le da a la señora, también la fotito que nos mandaron de la señora pues donde está ella ahí en el hospital. Nosotros pues decidimos hacer algo simbólico para que no salga la foto tal cual, pero sí está en esta fotografía que voy a subir al WhatsApp pues ahora sí que la orden de la operación, la foto de la señora Delia y también la foto del número de cuenta para Banco Azteca. Banco Azteca es la clave, es el banco donde usted puede hacer llegar su aporte, no su granito de arena, porque todo no es un granito, es de mucha ayuda lo que usted haga llegar a la familia. A través del WhatsApp usted se puede comunicar, obtener mayores informes, 487-124-8949, para cualquier veracidad de esta información. Lo compartimos a través de Azteca Radio, muy gustosos de que pronto y con toda la confianza de que pronto se alcancen esos 50,000 pesos y la señora pueda ver pronto su salud recuperada.
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1: ¡Me huelen las patas!
3: ¡Claro, güey!
0: De veras, mi gente, yo los invito, de veras. Ustedes no saben, cuando una persona está en esta situación, hasta 10 pesos caen muy bien. Y realmente, mis amigos, yo me atrevo a decirlo, no solamente hay que gastar en una operación, recuerden que también hay medicamentos que serán para después, también hay que llevarla a los diagnósticos después de la operación, hay que pagar traslados, hay que pagar un desayuno, de repente que la familia tenga ánimos y fuerzas. No solamente todo será en medicina, yo creo que hay muchas cosas que hay que solventar y un peso, dos pesos, cinco pesos, un dólar, dos dólares, $10, $50, todo es bienvenido y agradecido de todo corazón por la familia.

Y Chagote Galván no sale de la María, pero viene la cumbia de Mari, ay, pa' que quedes bien contento y pa' que mandes otras pinches caguamas. Mis amigos, tengo pendiente canciones, algo de Elías Medina, algo de la nueva dinastía, también de los Tigres del Norte, Corazón de Perico, del Refuerzo Norteño y el 911 de los...

0: cansado, compadre.
1: Últimas rolitas a cargo de su servidor Adolfo López Reyes, es el gallo locutor.
2: Muy buenos días, gallitos. Saludos.
1: Ahora, mi Pedro, saludos en Canadá.
2: Saludos para toda la gente que está escuchando Radio Azteca. Aquí, mira, aquí andamos en la misma, cosechando la fresa de otoño. Ya es el último, casi.
1: Ya el último tirón.
2: Quisiera ver si me puede complacer con una canción de los Tigres del Norte. De, ¿cómo se llama? El Ejemplo, por favor. Saludo para la gente aquí de Guatemala. Y especial ahí a San Luis Potosí, Tamanjara, San Luis Potosí, bonita. Saludos para Juanito el Toque y Juan Sánchez. Juan Sánchez, Juan Razón. Aquí andamos. Saludos, saludos, mi gallito, saludos, bonita.

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1: Elías.
2: Hola.
1: Hola, soy Ceci.
2: Hola, Ceci.
1: Qué bueno que te veo.

Mire nomás, qué preguntas viene a hacer por acá mi compa el jardinero. Dice Gallo, entre Freddy y Edgar, ¿a quién quieres más? Al Freddy, porque nadie lo quiere, nomás yo.

0: Mándale saludos al comandante Toro. Arriba está la cuya, arriba Azteca Radio, parte de la terminación 0677.
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0: ¿Qué dice por acá el jardinero entre Chizo y la prima? ¿Quién quieres más? Obviamente a la prima.
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0: Al Chizo no lo quiero, la neta.
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0: Ese ya tiene muchas mamás solteras.

0: Escucha esto, papá.
1: A ver cómo le hace.
2: Y con esta canción yo me despido. Muchas gracias a todos los que nos acompañaron. Llegan los Pumas, después los Huracanes. Es el Gallo Locutor. Pásela bonito, pásela genial. Un gustazo estar con ustedes en este miércoles por la mañana. Ya unos minutos y le pegamos a las 12 del mediodía. Viene para ustedes la música y la compañía de Luis Salazar desde cabina en Río Verde, San Luis Potosí. 1 de la tarde arrancamos programa especial con los amigos de Alburquerque.
1: Vengo de parte del comandante.
2: De mi parte ha sido todo un gusto estar con ustedes. Nos vemos hasta la próxima.
1: ¿Cómo le hace?
3: Ah, chinga. ¿Quién le dijo a ese cabrón que aquí engordamos puercos sin capar?

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3: Ok, se viene la suma con mi compa Javier Rosa. ¡Ánimo!

mi racita perrona y pichadora. Llegamos por aquí, que viene la Seca Radio, mi racita perrona. Por acá de ese lado, su amigo, compañero y servidor, Luis Salazar, mi raza perrona. Ánimo, viejo. Perrona. Para la gente que está por aquí en sintonía, viejo el mañoso. Ahí le mandamos los saluditos para toda esa raza que por acá anda el millón, compadritos. Arrancando al millonazo, los buenos programas, Jones, cómo no, mi raza, chele, viejo. Jálese la greña, compita, jálese la greña, viejote.

0: que se oigan esos pinches chingadazos. ¡Pum, pum, pum, pum, pum, pum!
1: ¡Cerra! Eso es todo, Rashad. Tienes de todo, racita perrona. Por acá de ese lado nos vamos con más de la buena música, viejo. Te tenemos por allá programación totalmente libre. De las 12 a la 1, compadritos. De la 1 a las 3 nos vamos a ir con programita especial patrocinado gracias a la raza del Buquerque, cómo no. Ahí le voy los saludos para mi buen amigazo Santos Maldonado, para mi compa Checo Martínez. ¿Dónde anda mi compa Checo Martínez? A los cintas de la buena, viejo. ¿Cómo andamos? Dígale a la perrona y pinchurrienta, compadrito, por allá para mi compa López, para la raza de López de Matancillas, cómo no, compadrito. Ahí para el compadre Adelfo Muñoz, échele, compa Adelfo, ¿cómo anda, viejo mañoso?

vamos, compadrito, y le va a mi racita perrona y pisteadora, súbale, viejo. Pura pinche lumbre por allá para mi compita Pablo Ruiz. ¿Cómo andamos, Pablo Ruiz?

0: Eso es todo, mi raza auspiciadora, eso es todo, viejonte, saludito de la buena, mi raza, échale viejo. Pura lumbre, compadre, pura lumbre, viejonte, jálese la pinche hereña, viejos mañosos. Arrancando siempre al millonazo y de la mejor manera, compadrito, claro que sí, con la excelente música. Chele, mi racita pisteadora, saludita de la buena para toda mi raza chingona, para toda mi gente ya reportándose por acá de ese lado, mi raza ya se la sabe. Tenemos segmentito libre, viejones, segmentito libre por acá de ese lado, de las 12 a la 1 de la tarde,
1: este
0: viejones.
1: Este se llama el Donadie, los Farmers y los dos carnales.
0: Nada más acuérdese, viejo, acuérdese que ni los perros toman agua después de las 12, viejones. Puro mandilón que le jala la rienda en lo que los que no toman caguama, viejote, después de las 12. Eso no me les avientan pura agüita de sabor, compadrito. Jálese la greña, mi raza.

0: aquí voy.
1: Ahí le va para mi compa, el menos rey de los corridos perrones. ¿Cómo andamos, copita? José Reyes, ¿qué dice por ahí el viejón? La racita del mero Nebraska, échele viejo, ahí traigo el pinche burro. Dice que se va a querer caguamas, viejo.
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1: Saludita de la buena y fiera. Y para la racita chingona que andan pura chinga, los saludos perrones, viejos. Hay que sacar para las pinches guamas, compadre.
2: Disfrutando.
1: Bueno, fuera que doña Pelo la soltara de gratis, viejo. Y las caguamas también.

Eso es todo, compadre, eso es todo. Viejotes, saludita de la buena, mi raza perrona y pisteadora. Nos vamos con más de los buenos semitas. Y le va para mi compita que dice por allá, mi buen amigazo. Ese viejo del venado que dice: venado, ¿cómo andamos? Las racitas hasta el mero puente del crimen, tenía viejo. Y hasta el mero ciber Maldonado, compadre. Chele, viejos mañosos. Suéltela que ya camina, viejones.

familia viejo por allá, para mi compita Frankie. ¿Cómo andamos, compita Frankie? ¿Qué dice por allá el viejón? La Rosa de Santa Rita, por allá para mi compa Garrín Rosas. Ahí para mi compita Lalo Rosas, viejo, también que no falte. El saludo para esa Rosa de la mera boquilla, compadre. Échele mi Rosa pisteadora, saludita de la buena. Nos vamos con más de la buena música, viejo. Ahí le van los rolones de los hermanos Espinosa, compadres.

0: compadre Saúl Hernández. ¿Cómo andamos, viejo?
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0: Ahí va mi raza del Mero, la quién es. Y la raza que viene entera hasta el Mero Hueco. ¿Cómo andamos, compa Fernando? Échele, viejo.
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0: me voy a compadrito, ¿cómo andamos? Ahí va la raza del Mero.

0: Suénese los machetes con pinta José Reyes, suénese los pinches machetes, viejo. Y andamos al millón, compadre. La lucita de la buena con pinta José Reyes, a lucita de la buena, viejote, pura pinche lumbre. Es lo que suena por acá de este lado, compadre.
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0: Como debe de ser, viejo, échele caguamitas pa' todos, viejones.

Ándele, compadrito, eso es todo, viejote, saludita de la buena, mi racita chingona pa' toda esa raza perrona aprendiendo el cerro, compadre, vámonos con más de los buenos pinches temazos, compadre, por allá, para mi compa, ese Tomás Hernández.

Ahí para el compita José, la terminación 77-23. ¿Cómo andamos, compadrito? ¿Qué dice por allá mi buen amigazo López? Viejo saludito para la familia López de Matancilla. Hasta el mero mezquite con la canción del gallo blanco. Viejo, ahorita lo venimos tronando, compadrito, claro que sí. Ya se la sabe, viejo, ya se la sabe.

Toca doña Pelos, viejo. Que ya toca, compadre. ¿O acaso los López de Matancilla son mandilones, viejo? De esos que les pega la señora, compadre. Doña Racita, no vamos de Jotas a los 7 de la mañana. Nos vamos con más de las buenas temitas. Por allá para mi buen amigazo, que dice mi compa Tomás Hernández. A los 7 de la mañana, mi compa Tomás. Ahí le va, viejote mañoso, iré de los temitas de los meros tijuanes, compadrito. Nada más pa' que vaya y diga, viejo. Nada más pa' que vaya y diga, che.

0: Échele mi Rosita y le voy a viejote por allá, para el Gillo, para el Beto, para el Venado y la Brocha, que andan por allá, pero si al chingadazo. Échele mi compita Venado y le va a la recién casada, viejón. Súbale, súbale a toda esa pinche bocina perrona, Venado. Y dice viejote, que dice la raza de forrajera, el Venado, ya listos, viejote, ya listos, que nos vamos a andar rifando y el rancho la Virgen, viejón.
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0: Jálese la greña, compa Venado, jálese, viejo, y le va para el Chicho, para la Brocha, viejo, y da la pinche Brocha, compadre. Dígale al pinche Brocha que se jale con Doña Pelos, Venado.
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0: Súbale mi raza, súbale, viejones. Pura lumbre tronando por acá, compadre, como debe de ser, échele, viejo.
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0: Y como dijo aquel viejo, y jajaja, compadre.
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0: Chele viejote pa' la raza de forrajera, el Venado, en Rancho La Virgen, compadre. Saludcita de la buena, Venado. Jálese, viejo.

todito desde el mero Matehuala, San Luis Potosí, viejote, para Martín Hernández, con una canción de Los Alegres del Barranco, el costal lleno de piedras, viejo. Viene sonando, compite, viene sonando, viejo, viene nomás. Ahí pa' toda mi raza pisteadora, cómo no, compadre.

Eso es todo, compadre, eso es todo. Mejor te le va mi Rosita perrona y piseadora. Ahí le va de los meritos alegres del barranco, viejo, claro que sí. La lucita de la buena, viejos mañosos, échele mi raza piseadora. Suéltelo, viejo, suéltelo, que ya

Padre, soy un homo viejo chile. Gales en la pinche greña, compita, y le vamos para ese viejo hasta la terminación de 1829. La lucita de la buena, viejo, pura pinche lumbre, le vamos para mi compa Pedro. Échele, compita, Pedro Maldonado, saludcita de la buena, viejo, tire nomás, ahí le va ese buen rolón. Ahí le va de los corridazos, perrones, Ignacio Díaz, viejo, ese mi compa Nacho.

0: Échele, compita Pedro, échele, viejote, saludito de la buena, viejote, que ahorita va a parecer viernes, viejo, ahorita mero parece viernes, compadre. Y ojalá ya se llegue el viernes, compadrito, que se vienen las fiestas de Rancho La Virgen, viejón. Y no nada más las de Rancho La Virgen, compadre, si viene el cumpleaños de su servilleta también, compadrito.
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0: Se le va a echar harta caguama, compadrito, va a venir hasta Los Ávila a chingar viejos en moto. ¡Súbale, compadrito!
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0: te invitamos hasta la pinche Kareli Ruiz aquí a cabina, viejo.

0: le va para mi compa Garrín, échele Garrín, ahí le va ese buen temazo, viejo. En los temas de los Tigres del Norte.
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0: Hoy nomás, viejo, ¿eh?

Lucita de la buena, mi raza oficiadora, súbale viejo. Ahí les va, viejotes, ahí les va mi raza, aire nomás para mi compita, para mi buen amigazo Santos Maldonado.

Eso es todo, racita, eso es todo, mi raza. Son los últimos temitas, viejote, los últimos temitas. Por acá sonando, compadre, de esta buena segmentita, de este buen segmentito libre, viejote, que en punto de la una nos vamos con programita especial, viejote, que dice por allá mi buen amigazo el Frankie. ¿Cómo andamos, Frankie? ¡Súbale, viejo! Chile, Frankie, saludita de la buena para la raza de Santa Rita y mi compa Saúl Hernández.

0: Échale por ahí un saludo a tus patrocinadores. Y de este... Échamele por ahí un pinche saludo a los chetos gordos que ya tienen como unos pinches 3 meses que no se reportan los cabrones. Busca los pinches chetos, cabrones. Diles que se vengan acá a echar pinche rolas con el Gansito. Y al chingado Florencio, que le gusta andar con los de bastón al güey. Con los pinches travestotis. Y diles que reporten los güeyes para ver de putas andan. Y échame esta pinche rolonona. El azabache del diablo con los huracanes, para chingarme una pinche, para andar aquí a ver qué putas hago ahorita. Ya me voy a tomar mis caguamitos, mi gansito.
1: Eso es todo, Santiago, eso es todo, Santiago. Ya dijo, compadre, viene sonando ese buen rolón, compita.

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2: Ándele, mi Rosite, nos arrancamos, viejo, nos arrancamos con programita especial, viejote, nos arrancamos con programita especial, claro que sí, viejote, gracias a la Rosita Chuna, menos buscar que viejo, mi buen amigazo, ese mi compadre, viejote, mi buen amigazo, Checo Martínez, échele viejo, saludita de la buena, cálese mi compa Sergio, saludita de la buena, viejo.

Para ti, buen amigazo, José Houston. ¿Cómo andamos, compita? José Houston, saludita de la buena, viejo mañoso. Para mi compita, mi buen amigazo, José Moreno, compadre, nomás, échele, viejo, ahí para la raza chingona.

0: Eso es todo, viejones, eso es todo. Mi racita arrancando siempre de la mejor manera, viejote, arrancando el pinche millonazo. Y como dijo aquella...
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Échele, compadre, salosita de la buena, mi compa, salosita de la buena, mi raza chingona y piciadora, échele, viejo, nos vamos con más de la buena música, viejo. Verdadero chingón.

0: Alegría para mi compita José Moreno, mejor de saluditos, compadre.
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0: Y con tenacito saludos del mero Linton, Texas, y para Rosa patrocinadora, compadre, póngase una rolita de Grupo El Bueno, las faldas de la dama y su huella, la pinche bocina perrona, viejo.
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0: Ya dijo, viejote, ya dijo.
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Y suénese la tartamuda, mi compa Checo Martínez. ¡Ay, no más, viejo! Que retumbe esa pinche bocina perrona, viejote. Pura pinche lumbre truena de ese lado, viejo. Como debe de ser, compa.

0: Eso es todo, compadrito, eso es todo, viejote. Saludcita de la buena y le va para mi buen amigazo José Moreno. Échele a mi compa José. Ahí le va, compadre. Saludcita de la buena, viejo. Échele mi raza piciadora que retumbe esa botinilla perrona, compadre. Pura pinche lumbre, trueno de este lado, como debe de ser, viejón.
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0: Cálese la greña, compadritos, que suene la pinche lumbre de Azteca Radio, compadre. Y la raza perrona y piciadora del mero.

Eso es todo, racista, eso es todo, viejo. Por allá, por mi compita, güero. Chele, compita, güero. Cálese la greña, viejote. Dice los compas, ya andamos bien pedos, viejote. Ahí va la raza que ya las anda dando, viejo mañoso. Súbale a toda esa bocina.

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1: Más corridos, ponle más corridos aparte de yo y Don T. Núñez, que lo acaban de correr de su tierra de Choice. Vamos a seguir adelante con este bonito corrido, compadre. ¿Cómo se va? Se vale soñar. Saludos para todos los piratas y no andan en el mar. ¡Échale, Don Trini!

Vamos, le compite y se pone el patrocinador Viejote Saluditos para toda la raza que anda en sintonía en este que radio Viejote, en especial para los loqueros de One Time Viejo Construction. Y los de calidad más sonríe de compita José Martínez, cómo no, compadrito. Échele, mi buen amigazo. Dale, mi buen amigazo Sergio Martínez.

0: Oiga, compa, ¿quién es ese pelado en las botas blancas?
1: Que no es el ayudante, compa.
2: ¡Ya no!

0: Eso es todo, eso es todo. Viejote, saludos y la buena, mi buena amiga. Soy Checo Martínez. Soy nomás viejo, tiene nomás viejo. Pura pinche rolita perrona pa' echar caguama, mi compa. Saludosita de la buena y le va, viejote, de los pinches rolones del gallo de oro, viejo mañoso. De los temitas de Valentín Elizalde, viejo.
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0: ¡Ay, joder! ¡Súbale, viejo! ¡Ay, nomás!

Y échele, viejo, dice el patrocinador, viejo, te saludiste de la buena. Ahorita nada más con agua, viejo, porque no se puede tomar caguama, dice. Al ratito le vamos a echar amargosas, viejo. Eso es todo, compita, eso es todo, viejo, te saludiste de la buena, mi compa Checo Martínez.

0: es todo, viejotes, eso es todo. Mi raza perrona y piciadora, saludita de la buena. Nos vamos con más de los buenos temitas,
1: este
0: viejote.
1: 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Se llama el Donadie.
0: Échele, mi compa Checo Martínez, saludita de la buena, viejote. Dice mi compa, póngase la profecía, viejo. De los meros tijuanes de Tucana, compadrito. Échele, viejo, échele, viejo. Ya se la sabe, claro que sí, compadre. Viene sonando. Viene tronando ese rolón, mi compa Checo Martínez, súbale, viejo, y entramos al millón.

0: Eso es todo, compadre, eso es todo, viejote. Saludos y te de la buena, mi gente perrona.
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0: ¿Qué dice por acá mi compadrito José, viejote? Saluditos, viejo, échale el pinche burroso, compadre. Le vamos, viejo mañoso. Dale ese

0: El amor. Y dice, ¿por qué? Dice, ¿por qué mi copia de terminación 1732? ¿Cómo anda el compadre?
1: 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De agua no, de caguama.
0: Échele, viejo, como debe ser, compadrito. Vámonos con más de la buena música, viejo. Y le voy para el patrocinador. Échele, mi compa Checo, saludcita de la buena, viejo, de los pinches rolones, de los tijuanes de tu gana, compadrito.
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Pacheco Martínez y Pulo Albuquerque, viejo, saludcita de la buena, mi raza. Vámonos con más de los buenos pinches temazos, compadre. Ahí les va mi raza pisteadora, que retumbe a toda esa pinche bocinilla, compadrito. Ahí le va pa' toda mi gente.

perronas, a perronas, a los 7 de la buena para mi gente chingona conectada a través de la buena programación, compadrito. Nos vamos con más de los buenos pinches rolones, perrones, compadre. Y jálese mi compa Checo Martínez. Ahí le va los de Alfredo Olivas, compadrito. Saludos.

viejo, viejo, chica, cachetón, saludito, viejote, para el viejo. Pongas el viejo trailero, compadre, de Luis y Julián. Y échenle, viejo mañoso. Ahí le va José Houston, cale

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es vos, mi rosita chingona, saludcita de la buena, viejo, échele mi rosa. Échele la greña, compadre. Échele, compa Pedro. Súbele, mi compa Santos, mi compa Choclos, mi buen amigazo Teco y Palvic.

0: Eso es todo, viejote, eso es todo, mi compita Santos, arrancando siempre millonoso, viejo, tiene nomás con el corrillazo del mero viejón del compita don Pedro Maldonado.
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0: Échele, viejo, saludcita de la buena, compadre, que retumbe esa pinche bocinota, mi compa, que le va ese buen temazo, viejo. Ahí le va la mandarina, mi compa Santos, hoy nomás, viejo.

Y dice el patrocinador, viejotes, saludos para el Águila Blanca y para toda la raza que anda bien enchufada a través de la buena programación, viejones. Échele barra libre para toda la raza, viejo, barra libre para todos los viejones que andan en sintonía. En la más perrona y nada más, viejotes, ya se la sabe mi compa Santo.

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0: día el viejote, la raza carpetera que anda al millón. ¿Qué dice mi compa el Águila Blanca?
1: Ahora gancito, ¿cómo andamos? Saludos ahí al patrocinador, don Santos Maldonado. Saludos, y por ahí oí que estaba sonando la mandarina. ¿Qué pasó ahí? ¿Qué pasó ahí?
0: Así mero, viejote, así mero, esa mandarina anda sonando, pero si al mero pinche chingadazo, mi compa y la blanca, esa mandarina suena al millón acá en Azteca Radio, viejo. Ya se la sabe y hasta el mero Lagunillas, compadre. ¡Sube la Águila Blanca! Ya se la doy, mi gente perrona, programita especial, gracias a la raza de Rancho La Virgen, mi buen amigazo Santos Maldonado, echando la harta caguamita, compadre. Y desde hoy, mi compa Santos, desde hoy se tiene que ir afinando garganta, viejo, que se viene una semana de fiestas, viejón.

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0: ¿Cómo debe de ser, viejo? ¿Cómo debe de ser, compadre? Que se le quede bien marcado el machete, viejo.
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0: Ay, no más, mi raza, súbale, compadrito.

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0: Ponte de la buena. Una pinche lumbre lo que suena por acá, viejones.
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0: Suene mi raza, que suene ese pinche rolón, compita.
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0: Una cerrona para prender el cerro.

Padre, pura pinche lumbre tronando mi raza. Y ahorita me voy a ir con pinches doña Pelos, compita. Me tiene que fiar dos semanas de pinches caguamas ahorita. Le voy a empeñar el burro y el cuerpo, compadre, porque tengo que andarnos pisteando en Rancho La Virgen. Y nomás, compadrito, nos vamos a más grabar.

0: Grande compita, ¿qué dice por acá, viejote? ¿Qué dice por acá, mi compa, el mero rey de los corridos perrones? ¿Cómo andamos, compita José Reyes?
1: Ese águila blanca, ese águila blanca. ¿Por cuánto me sale un corrido? Ahí nomás para cuando andaba ahí ayudándole a Pablo Maldonado a repartir la raza ahí en los aeropuertos, en el Greyhound. Ahí cuando bailaba ahí para las, ¿cómo se llama, hombre? Ahí cuando andábamos bailando de striptease, ahí en Fort Worth, Dallas. Ahí te encargo.
0: Eso es todo, compita José Reyes, y nomás, llegote. Le hablan, compadrito Águila Blanca, y le hablan, viejote. En cuanto por un corrido y un saludo, viejote, échele, mi raza. La lucita de la buena, por allá, por mi compa, ese viejo del cel, échele, suba.

noches frías, cómo no, saludiste de la buena, mi raza. Ahí se va para todo, mi gente perrona, vámonos, comadre, vámonos, emitas, ahí le va con los méritos indomables del cereal, viejote, saludiste de la buena, mi compa. Échele, mi raza pisteadora, suéltela que ya rebuzna, compa santo.

Compito y no más, viejote, saludcita de la buena, mi buen amigazo Santos Maldonado, elevado a los meros originales, compadrito, que dice mi compa, sele viejo, saluditos, póngase, quiero charlar con la muerte, viejote, los Ávila y súbale, que se escucha hasta el mero Texas y Ciudad del Maíz, viejo.

Eso es todo, compita, eso es todo. Viejote, saludita de la buena y le va por allá para mi buen amigazo. Se le jale, se compa, se le suene la viejo. Que le va ese buen temazo, viejo, de los rolones de los Ávila, compadrito. Échele, viejo mañoso, y hasta el mero Ciudad del Maíz, compadre. Suéltela, viejo, suéltela.

0: Bustos, Maldonado, ¿dónde andas? Te pierdes, estás pendiente con las caguamas. ¿Qué pasó con las caguamas? Ya son las 4 casi y no he visto ni una caguama. Un saludazo, Santos, un saludazo de tu buen amigo Víctor Cruz.
1: Échele, compita Santos Maldonado, y le voy a viejote los ojitos de parte de mi buen amigazo Víctor Cruz, viejote, saludcita de la buena, y pa' mi compa Santos Maldonado, y échele mi compa Checo Martínez, saludcita de la buena, viejo. Ay, pa' la raza del mero Albuquerque, viejote, saluditos, compadre, para el Chilacas, ese toro buchón, el Cepol, y ese Miguelazo, pura raza chingón de Matancillas, viejote, cómo no, súbale, viejo. De mi racita piciadora ya se la sabe, compadre. En pa'l compa Giovanni, viejo, saluditos. Complázcame con una rolita perrona, viejo del Águila Blanca. Y nomás el viejote quiere que le pase la de la mandarina. El viejote ahorita se la mando, viejote. Se la va a pasar por un noviecito perrón, viejón.
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1: La de la mandarina está pero si al menos chingados funcionó mi compa

Todo compite, eso es todo, viejote, saludcita de la buena, mi compa Santos, pura pinche lumbre tronando, ahí le va, compadrito, ahí le va pa' toda mi raza perrona, por acá prendiendo el cerro, échele mi buen amigazo Águila Blanca, le va los saludos perrones, compita, y échele mi compa Nicolás, viejo, saludos hasta la mera reforma, viejote, le va los saludos de los temitas perrones, el ángel del corrido, compadre.

0: Y digo, ya nos vamos, mi racita, ya nos andamos yendo, mejor, ya nos retiramos, mi raza perrona, de lesión a mi compadrito Santos Maldonado por la buena programación, compadrito, claro que sí, se los hice de la buena, mi compa Santos. Échele, viejo, pura racita perrona, prendiendo el cerro, compadre. Échele, mi raza.
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0: pura lumbre sonando, compadre.
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0: Échele, mi raza, súbale, viejo.

0: aviente un trago. Vamos a pedirle aquí al compa Gerardo que nos complazca con un corridón que siempre nos aventamos cuando estamos en la peda.
1: Claro que sí, compadre. ¿Cuál es? Pero primero tómele, compadre. A ver, primero tómele, compadre. Esto. Ah, ¿qué corrido quiere, compadre?
0: Se llama El Aguate Viejo.
1: ¡Vámonos, muchachos!
0: A ver si lo sabe.
1: Complaciendo mi compa Los Farmers.

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¿Cómo está la buena música? Vámonos, se encanta con este de Conjunto El Golpe, llegando a San Luis. Saludos para la gente conectada en este tarde con nosotros. Por acá andamos a los micrófonos, su buena amiga y servidora Abril Rangel. Por acá le

¿Qué dice por acá la terminación 9129? ¿Qué nos dice? Un saludito para Zacarías Juárez, para Karen Do Juárez, para Rodolfo Juárez, para Sabino Martínez, para Brian Martínez, de parte del Benny. Ponte la dama de negro de los más buscados de México.

Vámonos, como de la buena música en esta tarde. Vámonos, ¿saben qué? Con esto de la lama de negro, algo de los más buscados de México. Para acá, saludar a la gente conectadita con nosotros en esta tarde. Para acá, saluditos para el Rico Parazo, la terminación 9129, mi comparito el Cisne. Que dice por acá, como ayer, tengas tarde. Una buena tarde, muchísimas gracias, compadre. Dice, aquí andamos presente desde la chamba, manzanita. Ya que es barrita libre, fórmate con holgazán y mantenido de los astros de China. Claro que sí, muy buenas tardes.

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1: Ándale, vámonos con más de la música en esta tarde. Vámonos con eso de Alianza y Mantenido. Por acaso los Roy Caparazos, ¿sí? De la gente de Naucalpan. Eche la rosa y canela.

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2: La buena Solís se te emite esto de Tierra Cali, no perra Soledad. Hoy nomás, ¿cómo te los emitas? Solicitamos en esta tarde. Saluditos para los gabineteros de Guayco, Texas. Mi compañero Fernando, con ese semita que nos había solicitado el nombre de negro y quedó. Ahí quedó, ahí quedó.
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0: Tómela,
2: vale. 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
0: Pues, salud, compa Gallo.
2: Por acá, saluditos para los López, que dice por acá. Un saludito para todos los López de Matancillas. Excelente tarde, saludazos. Échale, vámonos con más de la música, muchachos. Andamos en ombliguito de semana y ya son después de las 12.
0: ¡Ese es un pinche grito mexicano, compa Gallo!

dice por acá Luis Copalazos, el Zúñiga, que dice, saludos, comadre, excelente tarde, saluditos para mi amorcito Sonia Rocha, Sonia Zúñiga Rocha. Claro, los saluditos para mi comadita Sonia.

0: Vámonos con más de las semitas de Juan Acuña. Voy llegando a mi tierra por acá de las semitas deliciosas en esta tarde.
1: Y un saludo muy, pero muy especial a todos nuestros buenos amigos del volante. Y este tema que te vamos a presentar a continuación es uno de los temas más pedidos aquí en esta tu estación. El tema se llama Voy llegando a mi tierra. Disfrútalo aquí en tu estación número uno.

Veamos este tema romántico de forma de sentir.

0: Por acá, saluditos para el coche de Guerrero. ¿Qué dice por acá? Saludos al Copa Cristóbal, que ya tiene sed de la mala. Complácelo con la canción. Hoy la vi pasar con Bertina y su condesa. Creo que sí, por aquí de los temitas enfilados en esta tarde. Gracias a la gente que por acá nos manda los saluditos a través de WhatsApp. Bienvenidos.
1: ¿Saben qué?
0: Ah, bueno, vámonos con los semitas, arrancando con algo de Gerardo Díaz y su jerarquía, bueno, eso de la birria de Estela. Ese mi coporazo Cele que dice: hola Leli, buenas tardes. Si alcanza una relación de Lamberto Quintero con la energía, claro que sí, excelente tarde para Cele.

José Zúñiga. No son mentiras. Aquí nos vamos a quedar bien. La pura verdad nomás. Orgullo potosino, algo de conjunto El Golpe. De Cárdenas. Échele, José Luna, que dice buenas tardes. Saluditos para Karen.

0: Ándale, por aquí tenemos nota de voz. ¿Qué nos dice por acá? Muy buenas tardes, lo escuchamos. Por acá, saluditos para Mario Alvarado. ¿Qué nos dice? Muy buenas tardes. Pero bueno, chile.
1: Buenas tardes. Feliz ombliguito de semana, hombre. Ahí, porfa, con una canción que se llama Ojitos Negros con los Pumas del Norte. Y arriba es Azteca Radio. Ánimo y saludos.

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quién es mi patrocinador del día de hoy. Solo me dijeron que era programa patrocinado. Así que si usted patrocinador me está escuchando en este momento, por favor, comuníquese conmigo y dígame, yo soy el patrocinador y quiero que el programa se vaya de tal manera, porque la mera verdad, a mí no me han avisado quién.

0: A ver, por acá tenemos unos mensajitos. A ver qué nos dice por acá el PRI Sergio Flores.
1: La que manda, Azteca Radio. La que manda, Azteca Radio.
0: A ver, por acá, ¿qué tenemos?
2: Cierre la puerta, muchacha, no nos vaya a caer el chahuiscle.
0: ¡Estás jalando!
2: No, ya cayó el chahuiscle.
0: No, hombre, ya cayó el pajarito castañón. A mí se me hace que el pajarito castañón es el patrocinador. Pajarito castañón, ¿tú eres el patrocinador? ¿O tú, Sergio Flores? ¿O quién es el patrocinador? ¿La raza de Matehuala? Ay, Dios mío, a ver, por favor, háganme saber quién es el patrocinador. ¿A quién se las voy a poner? ¿Acaso eres tú, José Zúñiga? ¿Eres tú el patrocinador? ¿Otra vez tú, Carelli? ¿Otra vez? ¿Y qué tiene? ¿Y qué tiene? Por acá le mandamos los saluditos para Obed Tello, que dice, Chávez, muy buenas tardes. Te mandas

0: A ver, pajarito.
1: Aquí estoy. Aquí estoy. No, ya cayó el chagüiste.
0: ¿Acaso serás tú, pajarito?

0: Sam, bye.
1: ¿Cómo le apago?
2: Ay, no, ¿cómo le apago yo también? Oigan, por acá dice Has Álvarez, dice, llegó la que toma o la que no toma o la golosa. Déjame decirte que hoy llegó la que no toma, porque si hubiera llegado la que toma, no anduviera preocupada ni preguntando por patrocinador. La que toma llega y pone rolas para pistear y no se preocupa. Pero hoy viene la que no toma, la que llegó confesada, la que se va a portar bien, la que dice, aléjense malas influencias. Aléjense, Satanás. Aléjense todos los que me incitan al vicio. Aléjense, por favor. Dice, llegó la más banqueadora de Azteca Radio. Ahí se enfila con permiso del patrocinador. Esa de échale lonche del Toro Cantú. Dice, pero me la echa. No me la voy a echar a la cola. No, hombre, pues cómo te la voy a echar a la cola. ¿Ves que? Pues ni sé ni cuál es el patrocinador. Ay, no, Dios mío. Tenemos más mensajitos. Vamos a ver si sale el patrocinador. Por acá tenemos a Lorenzo que dice, hola, primo Chávez, el patrocinador es Lorenzo Rosas y Irene Salazar desde Denver, Colorado. Y muchas felicidades. Le deseamos para Julio Rivera, nuestro yerno. Ay, ay, ay, ya encontramos por acá ni más ni menos que a los patrocinadores. A ver, díganme, ¿qué se festeja? ¿Qué se festeja el día de hoy, por favor? Díganme, por favor. Creo que ya lo encontramos. ¡Bravo!

Okay, dos, sí. Por acá ya sabemos, muchachos, ya sabemos quién es nuestro patrocinador. Muchísimas gracias por acá, para la familia Rosas, por acá, gracias a Lorenzo, gracias a SN Salazar o Irene Salazar, desde Denver, Colorado, muchísimas felicidades. Ahí le decíamos para Julio Rivera, ahí para su yerno Julio Rivera, que está de manteles largos, muchísimas felicidades, 5:23. Claro que le vamos a reponer por ahí los minutitos donde andamos buscando la prima al patrocinador. Muchísimas felicidades, que Diosito le bendiga.

0: Y por acá dicen, gracias, Primo Chávez. Saluditos también para usted, para Julio Rivera, hasta La Boquilla. Claro que sí, por ahí le mandamos los saluditos y muchísimas gracias por esta bonita invitación. Y por ahí nos dicen que es barra libre, barra completamente libre.
1: Don Pedro Maldonado, súbale a la que manda, viejón. Don Pedro Maldonado, súbale a la que manda, viejón. Aquí estamos, prima, aquí estamos, aquí estamos.

Hoy no más, hoy no más. Y claro, por acá le mandamos los saluditos para Rosalío. Chabelita, mándeme un saludito para Lorenzo Rosas, ahí para doña Enedina, de parte de su prima Cruz. Un saludito ahí para

0: Nos van a encontrar como Azteca Radio, el logo que está de color anaranjadito. Así que vámonos en 5, 4, 3, 2, 1.
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1: Y claro, por acá nos dan barrita completamente libre. Muchísimas gracias, patrocinadores.
2: Buenas tardes, en cabina. Quiero mandar un saludo con mucho respeto para el patrocinador y para todos los conectados.
1: Ok.
2: Y saludos en cabina. Ay, póngase una canción, por favor. Ay, la que sea, está bien. Gracias.

0: Tenemos mensajitos, tenemos notas de audio. A ver, ¿qué nos dice Ceci desde la boquilla?
1: Es cumpleaños para mi papá, que cumple muchos años más, que lo quiero. De su hija. Es cumpleaños para mi papá, que cumple muchos años más, que lo quiero. De su hija.
0: Hoy no más, por acá la hija de nuestro cumpleañero, mandándole los buenos deseos. ¿Alguna rolita que

Oye, chatito, no, la mera verdad, déjame decirte que sí, hoy andamos como pitayas, no, hombre, hoy sí sentí pena ajena, la mera verdad. No te puedo decir por qué en el en vivo, pero sí sentí pena ajena el día de hoy. Por acá dice Fidel, ¿qué crees, prima? ¿Qué, Fidel? Ya cuéntale, Fidel. Me tienes en ascuas.

mensajito, saca de parte de la familia, de parte de Bere Rosas, que dice, prima, muy buenas tardes, un saludito ahí para Julio Rivera de La Boquilla, que hoy es su cumpleaños, muchas felicidades de parte de Bere Rosas, con algo de Gerardo Díaz, se llama El Albañil, ay, por favor, claro que sí, mi Bere.